0: 6:13 de la tarde. Lo que acabas de escuchar en este viernes 2 de octubre de 2026 fue una gran rola de Big Mountain. Esto fue del año 1994. Baby, I Love Your Way en 101.7 Mix. 80s, 90s y más. Con Mike Rojas. Oye, Mixer, una de las bandas fundadoras, al menos del heavy metal británico, va a estar presentándose el día de hoy, también 2 de octubre, en el estadio GNP Seguros. Me refiero a Iron Maiden. Y es que justamente a lo largo de este mes van a estar, al menos en los primeros días, ¿no?, se van a estar presentando grandes artistas. Ya te estuve comentando a lo largo de este maratón, artistas como Elton John también, que justamente se presenta hoy mismo. Iron Maiden ahora lo tenemos, también tenemos al inglés Robbie Williams. De verdad, hay grandes, grandes artistas, y yo espero que tú, que vas a ir a verlos, que andas por allá, pues que los disfrutes un montón. Quédate en 101.7 Mix, 80s, 90s y más con Mike Rojas. 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

0: Luisa Carrandi.
1: Darán a Dolly Parton el premio humanitario artístico en el Seminario de Radio Country de 2027. Bradley Cooper protagonizará la nueva película de G.I. Joe. Ray encabeza la lista de las estrellas emergentes más influyentes según la revista Time. Billy Joel afirma que no sabe cuándo podrá volver a los escenarios después de problemas de salud. Jim Carrey se casa con Min-A en una ceremonia privada. Sia vende el 50% de su catálogo por $180 millones. 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

0: 6:28 de la tarde. Lo que acabas de escuchar fue una gran, gran rola del ex Beatle John Lennon del año 1971. Esto fue Imagine en 101.7 Mix, 80s, 90s y más. Con Mike Rojas, oye Mixer, el 2 de octubre de 1951, estaban haciendo una de las voces que convirtió la música en una carrera llena de evolución, riesgo y grandes canciones. También dueño de una frase que dice, tienes que desafiarte constantemente, tienes que estar constantemente fuera de tu zona de confort. El día de hoy está cumpliendo 75 años de edad el legendario Sting. Gordon Matthew Thomas Sommer, también conocido como Sting, el día de hoy está cumpliendo 75 años de edad, famosísimo por ser parte importantísima de The Police. La verdad, un gran, gran artista que el día de hoy, 75 años, está cumpliendo. Quédate en 101.7 Mix, 80s, 90s y más con Mike Rojas. 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

0: 6:43 de la tarde. Lo que acabas de escuchar fue una gran rola de The Rasmus. Esto fue del año 2003. In the Shadows en 101.7 Mix. 80s, 90s y más. Con Mike Rojas y con esta canción que escuchaste, nos despedimos el día de hoy. Como siempre, un gusto estar en este micrófono. Yo te mando un abrazo enorme, espero te la hayas pasado muy bien y te la sigas pasando súper a lo largo de este viernes 2 de octubre de 2026. El día de mañana, en punto de las 10 de la mañana, vamos a regresar para seguirla pasando súper y, por supuesto, estar acompañándote a lo largo de tu fin de semana. También quiero aprovechar para decirte que no te despegues, porque en punto de las 7 de la tarde noche ya comienza Espacio Deportivo, un programa conducido por Toño de Valdés y su equipo de especialistas en el deporte. Mientras tanto, cuídate mucho. Nos escuchamos mañana aquí a través de la mejor sintonía en 101.7 Mix, 80s, 90s y más. Con Mike Rojas. ¡Chao, chao! 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
4: En América, Luis Malagón regresó a la portería.
5: Agradecido con la vida porque otra vez tuve la oportunidad de jugar y un partido complicado. Ese es el campeón actual. En Tokio fue un partido ahí ríspido. Seguí trabajando, que es lo único.
4: Keylor Navas regresó con Costa Rica y ganó.
6: El equipo hizo un gran esfuerzo. Como siempre digo, siempre se puede mejorar. Ahora lo que tocaba era ganar. Feliz, feliz. Yo creo que siempre llevar esta camiseta es un orgullo para nosotros.
4: Luis de la Fuente, España, con cambios ante Chequia.
7: Refrescar el equipo es simplemente elegir a los jugadores que mejor están para ese partido. No es nada que se haga pues como no has jugado tú vas a jugar mañana, no, es porque creemos que son los jugadores que mejor están para afrontar ese partido.
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10: Estos son los encabezados en las páginas de internet. Cancha.com saca Italia empate en su visita a Francia. Michael Oli se adelantó a Francia y Alessandro Bastoni se encargó de empatar a uno para Italia en el duelo de la Nations League. Mediotiempo.com para el olvido. América y Cruz Azul aburren en San Diego y empatan sin anotaciones. La Máquina y las Águilas decepcionaron y no pudieron marcar en el duelo de preparación disputado en Estados Unidos. Esto.com.mx con la frente en alto. Renata Zarazúa se despide del WTA de Beijing ante una de las mejores del mundo. Arina Sabalenka será la que jugará en la tercera ronda. Record.com.mx con 3 jonrones, los Bravos vencieron a los Phillies y avanzan en la serie de comodín. Fue su primera victoria en postemporada desde que ganaron la Serie Mundial de 2021. TUDN.com, los Browns ligan victorias al doblegar a los Steelers. Deshaun Watson guía a los Browns al triunfo de 27-24 sobre Pittsburgh en el inicio de la semana 4 del fútbol americano.

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2: De recuerdos, sí. Algunos
3: duros,
2: muy difíciles, que nos tocó vivir, Toño.
3: Sí, claro.
2: Bueno, éramos muy chavos, pero lo vivimos.
3: Sí.
2: Y también de un gran recuerdo,
3: no,
2: Toño.
3: Bueno, 2005.
2: Hace rato que me mensajeaba con Chucho Ramírez, de esas casualidades que me dio la vida, terminé en Perú y le decía, ¿te acuerdas? Ciciño con su hijo, llevaron al Chícharo, lo llevó Vergara, porque se quedó en el último corte.
3: Sí, no fue parte
2: y
3: de esa selección.
2: Lo saludé ahí, en fin, etcétera.
3: ¿Te acuerdas de la alineación?
2: No bien, Toño.
3: Mira, vamos a ver. Era Gio con Carlos Vela.
2: Ajá.
3: Con Villaluz.
2: Villaluz en la media cancha.
3: Ajá.
2: El otro delantero que jugaba.
3: De Morelia.
2: Ajá.
3: Ever.
2: Y Villaluz atrás con Patricio, el Pato, el Pato Araujo, que era el capitán y volante.
3: También jugaba, ¿sabes qué? Este muchacho Hernández, el Pelón.
2: El Pelón, que llegó al Barcelona.
3: Jorge
2: Hernández. Esparza.
3: Esparza, claro, el de Chivas.
2: El de Chivas.
3: Sí, sí. Estaba...
2: El More Mosqueda, el Palete Esqueda, pero no fueron titulares.
3: No, el More no. Pero no, Esqueda sí.
2: Esqueda sí, y el otro del América era... Ay, se me fue el nombre.
3: Bueno, el técnico...
2: Ya, es que ya empiezo...
3: El técnico de Pumas, Efraín.
2: Efraín, de lateral derecho.
3: Que traía en su espalda, traía el apellido Valdés.
2: Ajá, no Juárez, por el de su mamá.
3: Por el de su mamá.
2: El de la colonia Roma, le mando un abrazo.
3: Héctor Moreno,
2: era un bastión en la defensa central.
3: Sí, sí.
2: Y Chucho Ramírez como director técnico.
3: ¿Ricardo Sánchez?
2: ¿Cómo se llamaba? Ahorita le pedimos a que nos manden la alineación de...
3: Del 2005
2: y la recordamos. Pero me estaba yo acordando con Chucho, más o menos eso de las 5 de la tarde, 4:30, salieron del hotel, nos dimos un abrazo y me dijo Chucho, vamos a ser campeones. Varios, no voy a decir quién, se rieron, y de los que escucharon, con Chucho es una amistad ya de... Cuando llegó a Pumas,
3: claro,
2: con Hugo
3: desde
2: y todo
3: que era
2: eso.
3: Futbolista.
2: Claro. Entonces, y en paz descanse el Lulú de Champs, que fue muy importante por todo el aspecto mental. El Harlen Medina, que es, no sé dónde esté. Mauricio Peña, que en paz descanse.
3: Mauricio Peña.
2: Y González China, eran parte
3: José del Luis cuerpo González China, claro.
2: Eran parte del cuerpo técnico. Y bueno, pues un abrazo para todos ellos. Fue impresionante. Y ya a las 10 de la noche...
3: Hace 21 años.
2: Nos dábamos un abrazo en el hotel preparando... Ah, pasó Ciciño y me acuerdo eso. Y me dijo, vamos a ser campeones. Y me lo abracé a Sisa, que en paz descanse también. Y me dijo, Raúl, soy brasileño, pero hoy gana México. Y bueno, y nos abrazábamos eso de las 10 de la noche para entrar en la jugada contigo, con Javier, con la gente que estaba en la Ciudad de México.
3: Sí, porque tú estabas allá con
2: Raúl. Con Raúl Orbañanos, con Ricardo Peláez y Arturo Bricio.
3: Ricardo Peláez estaba allá.
2: Ajá.
3: Y también estaba allá Arturo, ¿verdad?
2: Ajá, y claro. ¿Sabes quién también?
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3: Mix. Sí, enfocados en la carrera. Creo que todavía mucho por trabajar, pero bueno, hicimos todos long runs en todo el FP1 y en todo el FP2, así que nada, obviamente mucho por seguir aprendiendo y por seguir trabajando, pero el ritmo en la FP2 fue bastante bueno, así que nada, hay que intentar avanzar el domingo, tener un buen ritmo. El sábado obviamente está un poquito perdido con la penalización, así que intentaremos enfocarnos en el domingo y avanzar en la carrera.
4: La práctica 3 se correrá este viernes a las 10:30 a.m, tiempo del Centro de México, para dar paso a la clasificación. Asir Deportes, Edgar Flores.
5: Gracias, Edgar. La información de la Fórmula 1. Era el Mochis. Era
6: el Mochis Arias.
5: Sergio Arias. Ajá. Que nunca debutó en primera división. Ajá. Lo cual fue muy extraño. Pero nunca debutó en primera división.
6: No.
5: Pero bueno.
6: Efraín por derecha.
5: Sí. El Pato y
6: Moreno. No, pero el Pato jugaba, es que eran cuatro medios. El
5: entonces
6: Pato jugaba
5: Moreno
6: de medio.
5: Y Cristian Sánchez.
6: Ajá, ¿no? Esos eran los centrales. Y Adrián Aldrete.
5: Que nos faltó Aldrete.
6: Ajá. En media cancha.
5: Ahí sí, el Pato.
6: El Pato. Omar Esparza. Jorge Hernández. El burrito, y Villaluz. Adelante de ellos. Ajá. Que se metía a los movimientos que hacían Gio y Carlos Vela. Y entraron el Torito Silva. Perdón, Torito. Ya este viejo se le olvidan las cosas. Ever Guzmán, que era el tipo de la experiencia que hizo el tercero, y Pedro Valverde. Fíjate, Pedro, le mando también un saludo muy grande, cuate de mi hijo Oscar, igual que César, con quien hoy le mandé un mensaje. Pedro tampoco pudo hacer carrera.
5: No, tampoco. Digo, algunos destacaron de manera extraordinaria.
6: Cristian,
5: ¿no?
6: Tampoco
5: como
6: fue
5: Gio,
6: lo que pensábamos.
5: Como Vela, como Moreno, fueron el mismo Efraín, fueron las carreras, digamos, más destacadas, ¿no?
6: Ajá.
5: O la sea, de Efraín, Farsa fue corta.
6: Efraín, Adrián Aldrete, que fue campeón con América y con Cruz Azul.
5: También fue una buena carrera.
6: Omar Esparza con Chivas.
5: Sí.
6: El Jorge burrito. Hernández, que llegó hasta Barcelona, pero no pasó mal.
5: Pero
6: Villaluz, que
5: pero
6: fue
5: estuvo
6: buena
5: en
6: carrera.
5: en varios equipos.
6: Ahora, fíjate, Toño, que lo que es para reflexionar es que estos muchachos tenían entre 16, 17 y algunos ya 18. Uh-huh. O sea, exactamente como hoy Mora.
5: Claro.
6: Pero Gio ya jugaba en el Barça.
5: Ya.
6: Y Vela se fue al Arsenal.
5: Sí.
6: El de Wegener. Junto con Luka Modric. ¿Te acuerdas?
5: Sí, sí.
6: Entonces, hoy que hablamos de ese desarrollo de Mora, este es un gran ejemplo de los dos. Porque Gio logró jugar algunos partidos, fue importante. Pero lo mejor fue en el Tottenham, cuando lo prestaron. Creo, para mí.
5: Sí, sí.
6: Y Carlos Vela no logró, aunque hay un reportaje por ahí del propio equipo del Arsenal, que un gol de Carlos Vela está entre los 10 mejores de todos los tiempos.
5: No, tuvo grandes momentos. Pero lo más destacado de Carlos
6: fue en
5: la Real Sociedad.
6: En la Real Sociedad.
5: Sí, con Antoine Griezmann.
6: O sea, como que nos quedamos esperando la explosión de esta que era la que llamábamos generación de oro.
5: Sí.
6: Ahora, Gio, hablamos más de él, de cosas extracancha, pero es el tipo que más títulos ganó con la selección nacional.
5: Todo lo que pienses de éxitos con selección mexicana, estuvo Gio.
6: Sí.
5: Menos la confederación, porque estaba muy chiquito. Pero todos los éxitos que tú pienses, ahí estuvo Gio.
6: Ahora, hoy le decía en la mañana a Braulio, ojalá mañana agarre una pelota a este chico Mora y haga un gol como el de Fírmala, Gio, de mi compadre, como el de mi compadre Bermúdez. ¿Te acuerdas el gol que le hizo Estados Unidos para ganar una Copa Oro?
5: Tuve la fortuna de estar en el estadio.
6: Yo
5: me
6: lo
5: tocó
6: desde
5: hacer
6: acá.
5: El previo y después el post y la jugada ya ese día. Tuve esa fortuna de estar ahí cuando cayó ese gol de Giovanni. Y bueno, Giovanni sí jugó en el fútbol mexicano, pero mucho después, o sea, ya
6: Y ya, cuando estaba en el América ya luciendo y ya viéndose poderoso, viene aquella desgraciada lesión.
5: La rajada contra Chivas.
6: Con el Pollo Briseño, otro campeón del mundo.
5: Pero de otra.
6: Que le abrió la pierna, sí, sí. Y lo operaron. Nunca pudo recuperarse, no, de esa, y prefirió retirarse. Hoy es un hombre de negocios.
5: Que le va muy bien, por cierto, qué bueno. Sí. Qué bueno, me da gusto. Sí. Y su hermano, bueno, hizo una buena carrera con América al final.
6: Ajá. Y ganó los títulos que no ganó Gio, ¿sí?, tanto en el América como en el Barça. Y pues finalmente, fíjate, fue el que le dio la alegría, en paz descansa, a su padre, de ser campeón con el América.
5: Con el América, claro. Y Carlos Vela nunca se puso una playera de un club de México.
6: En fuerzas básicas algunas veces la, pero de Chivas,
5: nada, pero nada más, en primera división,
6: nada más,
5: nunca.
6: Al lado de el Chicharito. Y mira el Chicharito.
5: Sí. Y ya todos están retirados.
6: Todos, Tony.
5: Ya todos están retirados.
6: El último fue Héctor Moreno, ¿no?
5: Sí. Héctor, sí, Moreno.
6: Lo vi ahora en el Mundial en Guadalajara.
5: ¿Ah, sí? Sí. Dice, buen futbolista Héctor Moreno, ¿eh? Buen futbolista de los Pumas de la UNAM y después ya el recorrido muy importante por Europa. Bueno, pues es un bonito recuerdo de hace 21 años. 21 ya años.
6: Estamos viejos, Toño.
5: Sí, y Giovanni también, ¿eh? Y Vela también. Vámonos con la información del tenis. Le tocó a Renata ni más ni menos que la Sabalenka y pues no se pudo.
7: La tenista mexicana Renata Zarazúa quedó eliminada del China Open luego de perder 6-1 y 6-3 frente a Arina Sabalenka, que es la segunda mejor raqueta del mundo. La bielorrusa agradeció a la afición que se dio cita en su primer juego en esta edición del torneo.
8: Hey guys, I'm here in Beijing.
7: Hola chicos, estoy aquí en Beijing después de mi primera victoria. Muchas gracias por venir, por el apoyo. Los veo a todos en la siguiente ronda. Por otro lado, Naomi Osaka venció 6-3, 3-6 y 6-1 a María Timofeva y Muchova derrotó a Bulter 7-6 y 6-1. En la rama varonil, Novak Djokovic remontó 4-6, 7-6 y 6-2 a Yun Chao Kete, mientras que Medvedev dio cuenta de Carreño Busta y Hurkacz venció a Artur Gea. Para Asir Deportes, Arturo Sanguino.
5: Gracias, Arturo. Era muy difícil, ¿no? Muy, muy difícil. Muy. Digo, Renata tiene su nivel, sigue avanzando, pero bueno. Enfrentar a Sabalenka, pues sí, era
6: pues sí,
5: muy difícil que,
6: punto,
5: que lograra superar.
6: Punto, ¿no?, imposible.
5: Vamos ahora con la NFL. ¿Qué tal Cleveland? ¿Qué tal Cleveland? Los que pronostican, pues hablaban de 4 o 5 victorias en la temporada para Cleveland. Pues ya van 3. 3 ganados, 1 perdido. Le pegaron a Pittsburgh. Buen partido de Deshaun Watson. Y otra vez la defensiva de Cleveland. Digo, al final se les complicó, pero la defensiva de Cleveland presionando,
6: dramático, ¿no?,
5: a Aaron Rodgers de principio a fin en el juego.
6: Dramático.
5: Dramático, pero lo sacaron al final.
4: Perder ventaja de 11 puntos en el último cuarto, a pesar de las 5 capturas sobre Aaron Rodgers, no evitó que los Browns tomaran el liderato del norte de la conferencia americana al vencer 27-24 a Steelers con gol de campo de 56 yardas, obra de Andre Schmidt, marcando así su tercera victoria de la campaña, segunda como locales y primera ocasión que lideran su división desde noviembre del 2014. Habla Deshaun Watson, quarterback de Cleveland.
9: Sí, fue electrizante. Fue increíble desde el momento en que salimos antes del partido. Ya sabes, fue súper genial estar allá afuera entre la multitud y sentir toda esa energía de principio a fin. La fanaticada estaba metida en el partido, la energía se sentía en el ambiente y nos alimentamos de ella. Y ya sabes, lograr una victoria contra nuestro rival de división en horario estelar es algo con lo que sueñas y por lo que trabajas. Estas son las cosas por las que sabes que entrenas para noches como estas. Así que fue increíble.
4: For nights like this, so it was amazing. Asir Deportes, Edgar Flores.
5: Gracias, Edgar. Ahí está la información. Caray, ¿cómo le pegaron a Rodgers?
6: Sí.
5: ¿Cómo le pegaron a Rodgers? Y hay que reconocer que el tipo, a pesar de pues todas las circunstancias adversas, de que el juego estaba complicadísimo, de que tenía que tirar precipitadamente, logró empatar. Lo empató.
6: El último cuarto fue muy bueno para Aaron Rodgers.
5: Sí. Sí, el problema es que les dejó mucho tiempo y Watson anda bien. Se hablaba acerca de que pues era ya pues bueno, que había sido durante todo el contrato este supermillonario que le dieron los Browns de Cleveland, que había sido pues una carga que no servía, etcétera. Pues en su último año que este es el último año de contrato de Deshaun Watson.
6: Pues mira, el momento más importante
5: para él. Para él, su mejor momento es ahora y lo está haciendo. 3-1
6: Líderes, sí, en la verdad que bien.
5: Bueno, y el domingo tus Colts juegan
6: muy temprano, Toño, en Londres. A las 7:30. Leí que bajaron el precio de los boletos porque no es en Wembley ahora.
5: Es en el estadio de Tottenham.
6: El Tottenham. Ajá. Y parece ser que no había tenido, digo, también Washington y Colts no son los equipos más populares.
5: No, aunque
6: Colts ya estuvo una vez allá y parece que están tomando.
5: Pero 3 partidos en semanas consecutivas creo que sí es demasiado.
6: Bueno, pues bajaron los boletos y va a haber buena entrada. Sí, porque sí. Sobre todo después de lo que fue en Río de Janeiro, la NFL no quiere bajarle a...
5: Sí, claro, sobre todo lo que presentes en pantalla, ¿no? Claro. Es importante que el estadio esté lleno, que haya ambiente, etcétera. Y ojalá que sea un buen partido. Va a jugar Marcus Mariota, por cierto, por Washington. No se recuperó.
6: Jaden Daniels.
5: Así que Mariota va a ser el
6: jugador. Que nos ponga, vamos a ver.
5: Y
6: vamos, Taylor, por favor.
5: Bueno, es un gran corredor. Gran corredor.
6: Es nuestra esperanza,
5: sí,
6: Toño.
5: Sí, sí.
6: Ahora, no está mal nuestro corredor.
5: No, Daniel Jones. Ya Jones. Totalmente recuperado. Es un tipo que te puede hacer las cosas bien.
6: Ahí vamos. Sí. Jugamos bien contra Houston, contra Kansas City también. Uh-huh. Estuvimos a ese momento final, pero bueno, vamos a ver si es capaz de ganarle a Washington y manifestarse como líder de esa división.
5: Y a las 11:00 a.m. tenemos el domingo por Canal 9, Houston-Dallas. Dallas-Houston es en Houston el partido.
6: Vamos, vaqueros.
5: Imagínate qué juego, ¿eh? Si vamos, Houston vaqueros. Pierde, se pone 0-4.
6: Vamos, vaqueros.
5: Es la división de Indianápolis. Eso será en Canal 9. Y a las 2:00 p.m. vamos a tener en Canal 5 el juego de Denver en contra de San Francisco.
6: Buen partido.
5: O sea, primero también. En el 9 y luego nos vamos al 5 el domingo próximo. Muy buen partido. Hay quien piensa que ese puede ser el Super Bowl, ¿eh?
6: La verdad, Denver es un gran equipo, excepto que le va a Cabral a ellos. Entonces.
5: Y César Martínez también. Bueno,
6: ¿qué te parece?
5: Vamos con muchachos. El béisbol, ya para acabar con temas de otros deportes. El béisbol, Atlanta consiguió el último boleto para estar en serie divisional.
10: Los Bravos de Atlanta conectaron 3 jonrones para vencer 6-2 a los Phillies de Filadelfia y avanzaron a las series divisionales de la Liga Nacional tras ganar la ronda de comodines 2-1. Michael Harris segundo en la primera entrada con 2 en base, Ozzie Albies en la cuarta con 1 en base y Matt Olson en el séptimo inning de forma solitaria pegaron los 3 cuadrangulares y produjeron las 6 carreras de Atlanta. Las series divisionales inician el sábado con las series a ganar 3-5 y con el formato de 2-2-1. En la Nacional, Atlanta se enfrenta a los Dodgers y Milwaukee a San Diego, mientras que en la Americana, Tampa Bay se mide a Nueva York y Cleveland en contra de Chicago. Para CIR Deportes, Memo García.
5: ¡Qué serie, eh! Atlanta Dodgers, ¡uf! ¡Qué serie divisional! Va a estar durísima, durísima. Me preguntaste ayer, Raúl,
6: ajá,
5: porque platicábamos que en estas series de comodines...
6: El récord
5: es abrumador.
6: Abrumador.
5: El que gana el primero ha ganado 19 de 20 series. Desde que pusieron esto de ganar 2-3.
6: Y te decía yo la localidad, qué tan importante.
5: 10 ganados, 10 perdidos.
6: Mira.
5: Están 500, contando los de este año, ¿eh?
6: Mira. Eso sí me sorprende muchísimo, sí, Toño.
5: 10 ganados, 10 perdidos.
6: Mira.
5: Qué curioso, porque una estadística es abrumadora y la otra es pareja. Regresamos.
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15: La Unión. Río de los Remedios a vuelta de rueda. Desde Calzada Ticomán hasta la autopista México-Pachuca. Viaducto Río Becerra con intensa carga desde Viaducto Miguel Alemán hasta Distribuidor Vial San Antonio. Lento eje 6 sur desde Insurgentes hasta División del Norte. Calzada Legaria con carga que avanza desde Río San Joaquín hasta Puentes de Tacuba. Florencia con carga en los semáforos entre Chapultepec y Reforma. Y si estás en busca de buen avance, te recomiendo Paseo de las Palmas entre Periférico y Reforma. Nos mantenemos en 17 grados. Soy Mariela Coria. 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
22: Jed York, dueño de los San Francisco 49ers, fue sancionado con 6 partidos y multado con $500,000 tras violar la política de conducta personal de la NFL, @11diario MX.
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25: Ferran Torres causó baja de la selección española por lesión y su lugar será ocupado por el delantero del Real Madrid, Carlos Espi. Diferentes medios en Inglaterra aseguran que el Liverpool prepara una oferta de 50 millones de euros a Xolos por el joven mexicano Gilberto Mora. Vitinha y Gonzalo Ramos elogiaron a su director técnico Jorge Jesús por la polémica que se ha generado alrededor del entrenador luso por el caso de Cristiano Ronaldo. El Manchester City presentó de manera oficial su apelación por los 115 cargos imputados en su contra debido a irregularidades financieras. Bélgica goleó 3-0 a Turquía, Francia e Italia empataron a 1. Mientras que Hungría venció 1-0 a Georgia en la jornada 3 de la UEFA Nations League. Espacio Deportivo, Ernesto de Valdés.
26: Muchas gracias, Ernesto de Valdés. Ahí está Espacio por el Mundo. Y bueno, mañana la selección mexicana enfrenta a su similar de Estados Unidos en Glendale, Arizona. Vamos a ver qué tal le va a la selección, pero es importante que entre a caliente.mx, se registre y reciba $1,000 de regalo para que empiecen a apostar en vivo. 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
5: Perfecto, señor productor, pues justamente vamos con el tri que dice Rafa Márquez del tema Mora y también habla Álvaro Fidalgo.
27: La selección mexicana enfrenta este sábado a Estados Unidos en el tercer partido de la era de Rafa Márquez como técnico del tricolor y el Kaiser indicó lo que espera de este compromiso.
28: Que seguramente va a ser muy competitivo, al igual que quizás contra Colombia. Estamos viendo a una selección de Estados Unidos también muy competitiva, así que seguramente nos servirá para lo que estamos buscando también.
27: Rafa explicó la situación médica de Gilberto Mora, dejando abierta la posibilidad de verlo ante Estados Unidos.
28: Sí, a Gil se le practicaron unos estudios de rutina, tenía unas ligeras molestias y está evolucionando bastante bien, por lo cual es elegible para el próximo partido.
27: Álvaro Fidalgo dejó claro que si la selección mexicana no ha conseguido la victoria con Rafa Márquez en el banquillo, no significa que estén haciendo mal el trabajo, por el contrario, hay factores que en un análisis profundo destacan en colectivo y ante Estados Unidos tienen la oportunidad de mostrar una mejor versión.
29: Tiene un buen partido mañana y bueno, creo que nosotros, más allá de que los dos resultados fueron empate a uno, creo que el día de Colombia hubo mejores sensaciones. Es verdad que el día de Perú, bueno, pues era un 11 jugadores, éramos 11 jugadores que nunca habíamos jugado juntos y bueno, mañana pues es un buen partido para seguir creciendo como equipo, para seguir continuando con cómo están yendo las cosas, que estoy seguro que van a ir muy bien y a ganar, por supuesto.
27: Para Asir Deportes, Arturo Sanguino.
5: Bueno, ahí está la selección mexicana. Por cierto, se me pasó a decirles que del béisbol, mañana sábado, vamos a tener 11 de la mañana el duelo de Medias Blancas Cleveland.
6: Ok.
5: El arranque de ese playoff.
6: Voy con Cleveland.
5: Ok. Y luego a las 4:30 de la tarde vamos a tener el Yankees Tampa.
6: Voy con Yankees.
5: es el inicio de las series, a ganar 3 de 5 juegos, y los 2 partidos van por Canal 9.
6: Y afortunadamente Shoot no aparece en ninguno.
5: No.
6: Sigue guardado. Shoot
5: se va a guardar. ¿Sabes qué? Ya parece que estamos logrando que pase lo que pase el domingo.
6: ¿Se quede hasta Navidad?
5: No. Ya se le consiguieron vacaciones hasta marzo del 27.
6: Ah, maravilloso.
5: Marzo del 27.
6: Maravilloso.
5: Entonces ya se puede ir a descansar porque está... Ha trabajado muchísimo, ¿no? Entonces, ha sido muy intenso.
6: Lo entiendo. Entonces, ayer vi un clip, me salió un clip de tu entrevista con él, cuando llegó a Televisa, y recuerda que no lo recibieron, bueno, vamos a decir las cosas como son, que no, Javier no lo pudo recibir, uh-huh. Y me lo pasaron a la oficina, y él decía, saludos, don Rule, y pues ya nos dijo que pues a darle, que bienvenidos y a trabajar. Y me acordaba yo de él y Cabral, que llegaron juntos.
5: Llegaron juntos, claro, ¿juntos? Exacto. Sí. Lo que nunca entendieron, ni Shoot ni Cabral, es que llegaron a trabajar.
6: Pues nunca lo han hecho, Toño, o sea, eran los niños bonitos de la que venían de la universidad. No es cierto. Bueno, mis hijos quieren que gane él, que gane Shoot. Yo, francamente, no sé cómo le hizo.
5: Pues no. No, escondidito. Ha jugado escondidito.
6: Un saludo para Vero, que ha de estar tranquila también.
5: Pues, a decir en la torre, ya va a salir esto. ¿Qué te parece la selección mexicana contra Estados Unidos?
6: Mira, me da mucho gusto escuchar esta nota de nuestros compañeros aquí en ASIR, de que no hay problema con Mora. Fueron nada más un estudio, una molestia fuerte, pero que está totalmente sano, y eso me quita una duda de las que yo tenía. Que si iba a jugar o no, porque ¿quién puede enlazar? Porque aparte de él, yo no veo un volante ofensivo.
5: ¿Quién sería ese relevo?
6: Yo pensé en Orbelín.
5: No, de los que están. ¿Algún otro? ¿Alexis?
6: Podría ser, Toño. Y conforme vaya madurando, pues yo al que veo más cercano es a Sandoval, porque no tenemos un tipo que pueda hacer esas funciones. Uh-huh. La verdad, Orbelín puede ser. Puede ser el otro chico de Toluca, dentro de meses,
5: Marcel,
6: uh-huh. O Alexis, ¿no? Uh-huh. Digo, Alexis, pues vamos a ver si ya se le pasó la semana, no dio ningún comunicado.
5: No, yo creo que ya se tranquilizó.
6: Que
5: Alexis,
6: Qué bueno, me da mucho
5: ya
6: gusto.
5: Ya habrá platicado con gente que tiene que platicar y...
6: Me da gusto porque es un jugador que tiene mucho futuro.
5: Claro.
6: En la selección todavía. Y, porque los demás son otra clase de volantes, Toño. Entonces, si mañana no estaba Mora ahí, pues sí hay... Y yo veo todavía muy chavo para esa responsabilidad contra Estados Unidos a Sandoval. Vamos a ver, va en camino.
5: ¿No juega más adelante Sandoval?
6: No, atrás de más o menos como volante, sí. Con la pelota. Sí, más
5: pues
6: o
5: tiene
6: menos.
5: Gol, ¿eh?
6: Sí, tiene más gol que Mora, pero viene menos atrás que Mora. Uh-huh, uh-huh. Camberos no juega por ahí.
5: No, Camberos juega abierto.
6: Camberos juega abierto. Exactamente, porque no son extremos.
5: No.
6: Dime realmente un extremo que tenga México.
5: No.
6: Hay uno. Para mí.
5: ¿Un extremo?
6: Realmente.
5: ¿Quién?
6: El Chucky.
5: Ah, claro.
6: Que claro. Yo creo juega mañana.
5: Claro.
6: Del otro lado del Piojo.
5: Tiene razón.
6: Ahora.
5: Al Chucky no lo tenemos
6: tan.
5: En la mente, ¿no?
6: Ajá. Sí. Ahora, yo creo, Toño, que mañana a lo mejor juega Santiago Jiménez.
5: De inicio.
6: Ok. Es un buen momento para Santi, para que muestre su experiencia, y se demuestre a sí mismo que puede con esa responsabilidad. Ahí está la hormiga, que está pasando por un muy buen momento, pero creo que también va en esa evolución. Santiago ya tiene más tiempo en Europa, uh-huh. Su carrera ha sido también importante, y necesita ese empujón, y creo que es mañana.
5: Mañana el partido entre México y Estados Unidos se juega... en Glendale, Arizona, y el juego es a las 8 de la noche, va por Canal 5, por cierto, este partido, y es el tercero de los 4 partidos programados para la selección mexicana. 8 de la noche el juego, 10 para las 8 la transmisión por Canal 5. Vamos a escuchar a Pochettino qué dice de esta rivalidad con México.
0: Mauricio Pochettino, técnico de las Barras y Estrellas, descartó motivación extra por derrotar al equipo azteca.
1: La rivalidad contra México me da lo mismo que contra Canadá, que contra Chile, que contra Perú, que si un día jugamos contra Argentina o si un día jugamos contra Brasil o contra España o contra Inglaterra. Uno cuando es competitivo al final quiere ganar siempre, pero por ti, no porque juegas en contra de alguien. Pero entiendo este folclore del fútbol y hay que alimentarlo porque también es lo bonito de todo esto. Pero bueno, siendo argentino, está claro que más allá de que yo lo entiendo todo esto, pero bueno, para mí es la motivación tiene que ser encontrar nuestra mejor versión como equipo, mejorar y rendir al máximo, juguemos contra quien juguemos, ¿no?
0: Asir Deportes, Edgar Flores.
5: Bueno, Pochettino, digamos que, ay, ¿cómo? Este tipo de declaraciones son las clásicas de no me voy a presionar de más por el rival que tengo enfrente. Pero es una rivalidad, a ver, no es lo mismo jugar contra México, hablando de Estados Unidos, que contra Canadá.
6: Y él lo sabe, y él lo sabe, le quiere quitar presión a sus jugadores.
5: Exactamente.
6: Le quiere quitar presión a su público, porque sabe que mañana en Glendale va a haber más mexicanos que aficionados de Estados Unidos.
5: Así es.
6: O sea,
5: así va a ser.
6: Arizona y esa zona de Phoenix, uh-huh, es una zona muy mexicana. Y ese estadio, jugamos como locales siempre.
5: Sí.
6: Qué bonito estadio, Toño.
5: Es muy bonito estadio y
6: ¿sabes que estuve en el
5: Pasan los años y sigue siendo uno de los grandes escenarios de Estados Unidos.
6: Me tocó ir al primer partido de fútbol que se hizo.
5: ¿Ah, sí?
6: Ya estoy viejo, Toño, ya estoy muy viejo.
5: ¿Te acuerdas?
6: América de Guadalajara.
5: Ah, fue de clubes. De clubes. Porque ¿te acuerdas el estadio de los Raiders? ¿El de Las Vegas?
6: El de Las Vegas, sí.
5: ¿Lo estrenaron con un partido de fútbol?
6: También.
5: ¿No se estrenó con un juego de los Raiders?
6: Sí. No. También un juego de fútbol. Pero, bueno, este estadio, su primer partido de fútbol, porque creo que lo inauguró la universidad de ahí, ¿no?
5: No me acuerdo. No creo.
6: Pero hubo un América Guadalajara que fuimos a transmitir ahí por televisión.
5: No, de hecho, la
6: universidad
5: no juega ahí.
6: Bueno, fue un América Guadalajara, y me acuerdo clarito, y cómo nos sorprendió ver cómo metían la cancha, claro, y todo eso.
5: Entra y sale la cancha.
6: Y pasan los años.
5: Y sigue siendo fabuloso.
6: Extraordinario, sí, porque este es de los estadios que nos ayuda porque el pasto realmente es natural, uh-huh, y lo tienen cuidado, uh-huh, y lo asolean y lo riegan a la luz del día y luego lo meten. No, una maravilla, porque con el sol, el calor que hay en Phoenix es imposible.
5: No, imagínate. Pero está perfectamente cuidado.
6: Es,
5: ¿no?,
6: como uno de Japón que meten también y sacan la, sí, cancha.
5: En Europa también hay.
6: El Real Madrid como que lo hunden, sale un piso y bueno, han hecho ya mil cosas.
5: Qué curioso, pero está muy bien.
6: O sea, muy bien.
5: Si lo hundes y pones duela o lo que sea y haces un concierto,
6: la Copa Davis,
5: lo que sea,
6: todo, ya jugaron americano.
5: Ya jugaron americano, exactamente. Bueno, ¿sí?
6: Qué escenario.
5: Aunque el americano sí lo jugaron en el césped, ¿eh?
6: Sí.
5: Vámonos con la fecha FIFA, pero la Nations en Europa y ese duelazo de Francia en contra de Italia.
3: En la continuación de la Liga de Naciones, en la jornada 3, la selección de Italia se metió al Stade de France para arrebatarle un punto a Francia, que ganaba con tanto de Olise y firmar el empate a 1. El cuadro de Zinedine Zidane rompió la racha de 2 triunfos seguidos en el grupo 1. El empate me deja mal, como siempre. Nosotros siempre queremos ganar. Estoy contento de nuestro rendimiento, de cómo hemos respondido, de las cosas que hemos puesto en marcha, de todo, menos del resultado. Con doblete de Kevin De Bruyne, quien llegó a 201 goles entre clubes y selección, Bélgica derrota 3-0 a Turquía en Lieja. El lunes, jornada 4, belgas visitarán a Francia en busca de la revancha por la derrota en Bruselas y por el liderato del grupo, donde los franceses suman 7 puntos, los Diablos Rojos 6, los italianos suman 4 y se enfrentarán a Turquía aún sin puntos. Y en lo destacado de la Liga B, en el grupo 4, Robert Lewandowski marcó su 7º hat-trick con Polonia en la victoria de 6-0 sobre Rumanía y llegó a 92 goles a nivel de selecciones. Rodrigo Herrera, Asir Deportes.
5: Gracias, Rodrigo. ¿Qué tal Lewandowski? Sigue haciendo goles y goles y goles con Polonia.
6: Sí, sí, sí.
5: Metió 3 ahora. Recuerden que Lewandowski ya juega en la MLS, ya está con el equipo de Chicago. Y sin mencionar de este partido, Francia-Italia, que la expulsión de Upamecano, obviamente que fue una parte muy importante porque fueron como 20 minutos más o menos. Él.
6: Con inferioridad numérica.
5: En que Francia sufrió. Porque Italia, por más que no haya ido a los últimos mundiales, es un equipo fuerte. Y es un equipo que te compite. Ahora, la actuación del portero de Italia, este Donnarumma. Sensacional, porque los franceses llegaron constantemente a su portería. Las atajadas que hizo este hombre, la verdad fueron...
6: Donnarumma va del cielo a la tierra, sí, de repente tiene actuaciones...
5: ¿Muy malas?
6: Muy malas, sí, o sea, yo lo recuerdo en varios equipos. Y de repente en la misma selección, o sea, campeón de Europa, y luego se mete cada gol. Con el París, pues le terminó
5: costando la chamba.
6: Porque, bueno, campeón, sí. Pero de repente también, o sea, y trajeron a este ruso que lo hace bien.
5: Lo hace muy bien, pero... Y es, digamos que mucho más, es que...
6: Más regular.
5: Más consistente.
6: Más nivel, sí. Parejo.
5: Lo que pasa es que este hombre, Donnarumma, tiene unas facultades extraordinarias.
6: Oye, Toño, ¿y cómo hay equipos, ahorita viendo los resultados, que tuvieron en Europa un auge tremendo y hoy...
5: Rumania.
6: Por ejemplo.
5: Rumania.
6: Las golizas que se lleva. Hungría no pasa nada.
5: Nada.
6: Llegaron a ser los mejores del mundo en algún momento.
5: Así es.
6: Bulgaria con Stoikov y todos aquellos, no pasa nada.
5: Nada, nada. Son países que han... perdido nivel de manera dramática. En el viejo continente. Así
6: qué
5: es.
6: Cosa.
5: Sí. Vamos a ir a mensajes.
6: Oye,
5: ahorita sí.
6: La de CONCACAF, Luis Fernando sacó un punto de visitante en Surinam importantísimo.
5: Ayer.
6: A ver hoy cómo le va a Honduras.
5: Vamos a mensajes y le seguimos con lo que ha pasado en esta fecha FIFA.
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0: Martinica 3 puntos. Uh-huh. Y el
1: Flaco. ¿Y el Flaco contra quién juega el último?
0: Contra Surinam de local.
1: Contra Surinam. Y nos reportan que este juego de Surinam-Guatemala, el 0-0 de ayer, fue con Katia Itzel.
0: Mira.
1: De árbitra central, ¿no?
0: Costa Rica ya está eliminado.
1: Costa Rica ya está.
0: Ya está fuera.
1: Eliminado.
0: Uf, volvieron a.
1: Qué terrible.
0: No, bueno.
1: Qué momento más amargo para la gente de Costa Rica. Y de estos amistosos que escuchábamos, está todavía en desarrollo el Colombia-Paraguay. Y ajá, va ganando Paraguay 1-0. ¿Sí? 1-0 adelante Paraguay. Ya parte final del juego. Hugo Javier Benítez hizo el gol para esta ventaja paraguaya. Todavía no es resultado final, pero bueno, ya está muy avanzado el partido. Paraguay y Colombia, 1-0, ganando Paraguay. ¿Qué te iba a decir, Raulito?
0: No sé, pero si me acuerdo, te aviso.
1: A ver, acuérdate. ¿Qué te iba yo a decir?
0: Ay, que estamos viejitos, ya no nos acordamos de nada, Antonio.
1: Que nos cae gordo Anselmín.
0: Sí, sí, me cae gordo.
1: Porque seguramente está en el café de la parroquia.
0: Exactamente, te iba a decir eso. Y lo peor, con un lechero y una concha.
1: Sí, ya ves que además él es de pan dulce, cañón. Ah, bueno. Cañón, cañón. Bueno, pues ahí está la actividad de fecha FIFA, que ha sido muy intensa. Y después de la pausa vamos con el América Cruz Azul.
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6: Se acabó la generación de oro con el retiro de Héctor Moreno. En octubre del año pasado se puso fin a una generación que se pensó que podría dar un vuelco al fútbol nacional. @mediotiempo.
7: Sin Rodolfo Rotondi, Amauri García y Cristian Évere, pero con minutos para elementos como Alan Montes, Ralf Orquín, Jorge Rodarte y Andrés Gudiño, Cruz Azul selló empate final sin goles en Clásico Joven realizado en San Diego, California. Escuchemos a Gudiño, guardameta celeste.
8: Claro, como bien dices, para mantener el ritmo, también para que todos tengan una participación. Al final, como te repito, es un clásico, lo dijiste, es muy intenso y son partidos que sirven, que se viven y que bueno, también se hace un gran esfuerzo para poder estar acá.
7: El siguiente compromiso de la máquina en fecha FIFA será el martes 6 de octubre ante Galaxy en Los Ángeles. Asir Deportes, Edgar Flores.
1: Bueno, ¿viste el América Cruz Azul? Me sí, supongo, sí, Raúl.
0: Lo vi.
1: ¿Qué te pareció?
0: Un partido típico. Fíjate que este sí fue medio amistoso. Se dieron por ahí alguna patadita además, uh-huh, pero realmente sí fue amistoso. Cualquiera de los dos pudo ganar. Estuvo muy cerca Cruz Azul con esos contragolpes que tanto daño le hacen al América. Debutaron los dos Santis. Uno de ellos terminó calambrado al minuto 70 y tantos. O sea, todavía no está. Lo mejor para mí del América, que Malagón reapareció y lo hizo muy bien. Tuvo 3 o 4 paradas de gol. Y el equipo, yo lo veo ofensivamente muy bien, pero en defensa, y no son los centrales, y no son los 4 de atrás, sino la manera en que juega el América, que va al ataque, y muchas jugadas las terminan los volantes de recuperación dentro del área contraria, y Toño, se les vienen encima en contraataques, pierden la pelota, y a sufrir todo el mundo, sí, porque quedan muy mal parados, esa es la verdad, no tienen un contención que se pare adelante de los centrales para enfriar las jugadas, esa es una verdad. Y Cruz Azul, con lo necesario para competir contra quien sea, el 0-0 creo que fue justo finalmente, pero te digo, cualquiera de los dos pudo ganar.
1: Y ahora va a jugar América Chivas.
0: Una América que a ver qué cuadro pone contra unas Chivas, pues sin 6 seleccionados, más los lesionados, o sea, no sé a quién va a poner Guadalajara.
1: Muchísimas ausencias, sí, para ese partido, ¿no?
0: 6 seleccionados.
1: Sí, sí, sí, son demasiados. O sea, demasiados, pero bueno, había que moverse, ¿no? Había que jugar con lo que haya, pero había que jugar partidos, porque esta fecha FIFA, insisto, ha sido demasiado
0: extensa. Demasiado extensa. Y ya tendrán toda la semana de descanso. Se irán uniendo. Ya Brian ya viene. Uh-huh. Perea también, porque está jugando el último partido amistoso. Y regresarán para trabajar toda la semana y jugar en el Azteca contra Monterrey. Es un buen partido.
1: Correcto.
0: El América y Cruz Azul contra Toluca.
1: Toluca acaba
0: no, de ser. Tiene un contra Querétaro.
1: Bueno, Querétaro es la mejor defensa del torneo.
0: Es Esteban González, ya platicaremos.
1: Sí, está sorprendiendo. Oye, y nada más, ya para cerrar y para ir con el señor productor, ya llegó Messi a Argentina para un momento que va a ser muy emotivo la próxima semana en el cierre de esta era fabulosa de Lionel Messi con la selección de Argentina.
0: Contra Benín parece que se suspende el otro partido que tienen ahí con una selección también ahí de poco nombre, pero pues que no habían llegado para el partido, que es mañana.
1: Ajá.
0: Y creo que también Messi va a estar en la despedida de Tevez. Hizo un partido y convoca a los amigos de Tevez.
1: Uh-huh.
0: Y a ver si no aparece Cristiano Ronaldo, porque lo invitó Tevez. Ya no está en la selección y fue gran amigo de él, o sea, compañero.
1: O sea, que estuvieran Cristiano y Lionel.
0: Por primera vez en un equipo así juntos.
1: Sería una cosa increíble.
0: Ahí se las dejo votando porque estaba Tevez tratando de lograrlo. ¿Y es
1: ya pronto esa despedida?
0: En estos días.
1: Igual.
0: Ajá. Creo que es el domingo, Toño.
1: Porque lo de Messi, el último juego de Messi. Es
0: contra Benín la próxima semana.
1: Es el martes. El martes a las 5 de la tarde, tiempo del centro de México. Señor productor.
9: Muchas gracias, Toño. Gracias a Jackie, que nos manda estos mensajes. Y justamente Gustavo Montañez nos dice un saludo a la mejor mesa de análisis deportivo. ¿Se imaginan un partido de despedida entre Messi y Cristiano Ronaldo? Seguro sería un gran homenaje para ambos.
1: Pues sería una locura. Estaría padre, ¿no? Una Argentina-Portugal. Ese hubiera sido un cierre...
0: Sí, hubiera sido un cierre extraordinario.
1: Escándalo, ¿no?
0: Pero con la rivalidad, no sé si hubiera terminado bien.
1: Sí, sí.
9: Esteban Méndez, desde Catepec, saludos. ¿En qué canal se va a transmitir el partido América Monterrey Femenil? Gracias y que tengan excelente fin de semana con sus familias.
1: Las chicas juegan hoy.
9: Hoy.
1: 9 de la noche, Canal 9.
9: Correcto.
1: Y también lo pueden ver en VIX.
9: Luis Alonso Aguilar de Iztapalapa, buenas noches a todos en la mesa. ¿Tienen el 11 ideal de sus equipos de todos los tiempos? Y si lo tienen, por favor, ¿me lo podrían dar?
1: No, pues así como que habría que sentarse y ponerse a revisar, ¿no?
0: Mira, lo de...
1: ¿Quién no puede faltar?
0: ¿Ah?
1: A tu equipo de todos los tiempos.
0: ¿En mi equipo, en el América?
1: Sí.
0: Uy, no, Toño.
1: No. De todos los tiempos. No Pelé. De América. Pelé. Sí, no Pelé, puede faltar.
0: No puede faltar.
1: No puede, a ver.
0: Ni
1: no
0: Maradona, faltar. Ni Messi, ni Cristiano.
1: Exacto. Son cuatro ni que Cruyff. No pueden faltar. Y Cruyff, y Beckenbauer.
0: Ni Beckenbauer.
1: Ya van seis.
0: Ahora deja ver cómo los acomodo en la cancha.
1: Oye, y también en la portería, ¿quién no puede faltar? ¿Quién es el más grande de todos los
0: Yo tipos? Creo que la Araña Negra, ¿no?
1: ¿Tú crees? ¿Lev Yashin?
0: Sí, o...
1: Pues es que Buffon podría ser, ¿no?
0: O Mayer.
1: Sepp Mayer podría ser. Ahí está más parejo.
0: Sí.
1: Ahí está más parejo.
0: Oye, lo de Tevez, ya oficial, ahorita estoy viendo para no dar mala información,
1: uh-huh.
0: 19 de diciembre, y sí sigue la idea de que lo puedan acompañar Messi y Cristiano Ronaldo.
1: Ah, pero hasta diciembre.
0: 19 de diciembre.
1: Ok.
9: Oye, rápidamente, un abrazo para la hermana de Alejandro Bir, de Catepec, porque está cumpliendo años.
0: Felicidades.
9: Su hermana Barbarita. Un abrazo, Barbarita.
1: Claro que sí, Bárbara, muchas felicidades, que sean muchos más.
9: Todos los días escuchando Espacio Deportivo, tanto Alejandro como su hermana. Oye, Andrés Díaz de la Alcaldía Benito Juárez dice, buenas noches a los amigos de la radio. Aquí en el loco tráfico de la Ciudad de México, ¿tendrán algún hermoso recuerdo o anécdota de mi tío Jorge Che Ventura? Ya que hoy estaría cumpliendo años.
1: Muchos.
0: Un saludo para ti, para la familia,
1: sí, claro.
0: Para sus hijos, Fabián. Ah, bueno.
1: ¿Cuántas historias?
0: Ya nos vamos, pero...
1: Ni hablar.
0: A ver si nos acordamos y decimos
9: sí,
0: algo.
9: Sí, claro que sí.
0: Ahora que venga Anselmo.
1: Ahí viene Eddie, que enseña aquí en Grupo Asir.
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12: 80s, 90s y más. confirmó que luego de los actos vandálicos en la estación Tlatelolco de la línea 3 del metro, se efectuaron revisiones para el retiro de objetos aptos para agredir. La acción se dio durante la marcha del 2 de octubre sin personas detenidas. El Fondo Monetario Internacional reconoció la consolidación fiscal de México, pero advirtió que debe reforzar sus finanzas públicas y colocar la deuda en una trayectoria descendente. El Instituto Mexicano del Seguro Social separó de manera temporal a dos directivos del Centro Médico Nacional de Occidente en Guadalajara, Jalisco, luego del fallecimiento de tres recién nacidos en la unidad de cuidados intensivos neonatales. El secretario de Seguridad y Protección Ciudadana.
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1: Darán a Dolly Parton el premio humanitario artístico en el Seminario de Radio Country de 2027. Bradley Cooper protagonizará la nueva película de G.I. Joe. Ray encabeza la lista de las estrellas emergentes más influyentes según la revista Time. Billy Joel afirma que no sabe cuándo podrá volver a los escenarios después de problemas de salud. Jim Carrey se casa con Min-A en una ceremonia privada. Sia vende el 50% de su catálogo por $180 millones. 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
0: Revista del Consumidor. Radio. ¿Alguna vez te has preguntado qué contiene la pasta dental que usas todos los días? Si no lo sabes, quédate porque hoy en Revista del Consumidor Radio te enseñamos cómo preparar tu propia pasta dental en casa. Y lo mejor, su preparación te toma solo 30 minutos. ¡Acompáñanos!
4: Revista del Consumidor.
5: Hoy vamos a preparar una tecnología doméstica, que es una excelente alternativa a los productos industrializados. Pasta dental. Además, es una receta validada por el Laboratorio Nacional de Protección al Consumidor.
0: Antes de comenzar, te compartimos los ingredientes que vamos a necesitar. 3 cucharadas de agua purificada, 2 cucharadas de glicerina pura, 2 cucharadas de lauril éter sulfato de sodio, media cucharadita de carboximetil celulosa, 1/4 de cucharada de carbonato de calcio, 1/4 de cucharada de mentol y 6 gotas de esencia de menta.
5: Ahora, los utensilios que debemos tener a la mano son una cuchara sopera, una cucharita cafetera, un tazón pequeño de vidrio, un tarro pequeño de plástico con tapa y un batidor de globo. Una vez que tenemos todo listo, vamos al procedimiento.
0: En el recipiente de vidrio, comenzamos vertiendo agua purificada, la glicerina y el mentol. Mezclamos con ayuda del batidor de globo hasta integrar los ingredientes. Sin dejar de mover, agregamos carbonato de calcio y la esencia de menta.
5: Después, incorporamos el lauril éter sulfato de sodio y agitamos suavemente hasta que se disuelva por completo. Poco a poco, añadimos la carboximetilcelulosa lentamente sin dejar de mover, hasta obtener una mezcla homogénea y con una consistencia más sólida.
0: Por último, envasamos la pasta dental en el tarro, tapamos muy bien y etiquetamos con la fecha de elaboración y de caducidad. En este caso, esta pasta tiene una caducidad de 6 meses y rinde aproximadamente 63 gramos o bien 50 mililitros.
5: Es importante que tomes en cuenta algunas recomendaciones de uso. Este producto no debe ser utilizado por menores de 6 años. En el caso de niñas y niños mayores de 6 años, puede sustituir el mentol por esencia de cereza. Si tienes sensibilidad dental, recuerda consultar previamente a tu odontóloga u odontólogo. Para conservar mejor el producto, te recomendamos mantener el recipiente bien cerrado, en un lugar fresco y seco y fuera del alcance de niñas y niños. Recuerda que todos los ingredientes que utilizamos en esta tecnología doméstica pueden encontrarse en establecimientos donde vendan productos de cuidado personal, belleza o cosmética, también conocidos como droguerías.
0: Preparar tu propia pasta dental en casa tiene varios beneficios. Requiere pocos ingredientes, son fáciles de conseguir, tiene certeza sobre su origen y además representa un ahorro económico. Incluso esta receta puede ser el inicio de un nuevo emprendimiento.
5: Anímate a preparar tu propia pasta dental y etiquétanos en Instagram usando el hashtag Tecnología Doméstica Profeco.
0: También puedes consultar esta tecnología doméstica en nuestro canal de YouTube, Profeco TV.
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2: ¿Cuántas toneladas de CO2 pesa un gol? La pregunta suena rara, pero tiene respuesta. El Mundial 2026, el que acabamos de vivir en México, Estados Unidos y Canadá, fue el torneo más grande de la historia. 48 selecciones, 104 partidos, 16 ciudades sede. También fue el más contaminante. Se estima que generó 7.8 millones de toneladas de dióxido de carbono, más del doble que Qatar 2022. El dato más revelador, casi el 90% de esas emisiones vino del transporte de los aficionados.
3: No de los estadios.
2: No de la logística, de los vuelos. Millones de personas volando entre países para seguir a su selección. Y aquí aparece la paradoja. Por primera vez, no se construyeron estadios nuevos. Eso ahorró toneladas de cemento, acero y energía. Pero la ventaja se evaporó con los vuelos entre Toronto, Guadalajara, Atlanta
3: y las demás sedes.
2: Lo que se ganó en infraestructura se perdió en combustible de avión. Y luego está la basura. Un asistente a un evento deportivo genera entre medio kilo y 2 kilos de residuos por día. En México se esperaban 5.5 millones de visitantes. Multiplica. La cifra se mide en decenas de miles de toneladas. Eso sí, hubo avances. El estadio de Atlanta, por ejemplo, desvió más del 90% de sus desechos del relleno sanitario usando materiales compostables y programas de reciclaje. Ahora miremos hacia adelante. El Mundial 2030 se jugará en España, Portugal y Marruecos,
3: con 3 partidos inaugurales
2: en Uruguay, Argentina y Paraguay,
3: para celebrar los 100 años del primer Mundial.
2: 6 países, 3 continentes. La FIFA prometió reducir sus emisiones a la mitad para 2030 y llegar a cero para 2040. Pero si el mundial que acabamos de vivir enseñó algo, es que la cuenta no cuadra. No puedes expandir el torneo, sumar países sede y aumentar los vuelos mientras dices que vas a contaminar menos. La BBC reportó que las promesas de carbono neutro de la FIFA para Qatar fueron calificadas como engañosas por reguladores suizos. Suena bien en papel, pero la credibilidad se gana con hechos medibles, no con comunicados de prensa. Pero no todos son malas noticias. Cada mundial también deja lecciones. Brasil 2014 incorporó a 800 pepenadores en la separación de residuos. Qatar recuperó más del 77% de los desechos en estadios. Y en 2026, varios recintos ofrecieron comida con opciones de menor impacto ambiental y estaciones para rellenar botellas. La UNESCO dice que las experiencias vividas pueden cambiar hábitos. Una niña que llega al Estadio Azteca, toma transporte público, ve cómo se separa la basura y rellena su botella de agua en vez de comprar otra de plástico, aprende más ese día que en muchas clases. El marcador ambiental de los mundiales aún va perdiendo, pero el partido no ha terminado. Y lo que hagamos de aquí a 2030 define el ¿y si sí? Un guión de Leonardo Santiago con información del portal Ciencia UNAM. Les saluda Mónica Genis.
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1: Con Luisa Carrandi. Darán a Dolly Parton el premio humanitario artístico en el seminario de Radio Country de 2027. Bradley Cooper protagonizará la nueva película de G.I. Joe. Ray encabeza la lista de las estrellas emergentes más influyentes según la revista Time. Billy Joel afirma que no sabe cuándo podrá volver a los escenarios después de problemas de salud. Jim Carrey se casa con Min Ah en una ceremonia privada. Sia vende el 50% de su catálogo por $180 millones.
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2: Mixer, hello, yo soy Mike Rojas y estás en 101.7 Mix, 80s, 90s y más. 10 de la mañana con 2 minutos en este sábado 3 de octubre del 2026. Pásale que estamos arrancando nuestro maratón del día de hoy. Hoy te acompaño hasta las 8 de la noche con un montón de información y grandes rolas de tus artistas mix favoritos. Arrancamos con una gran rola de la legendaria Queen. Esto es Crazy Little Thing Called Love en 101.7 Mix, 80s, 90s y más. Con Mike Rojas, yeah.

0: 10:09 de la mañana. Lo que acabas de escuchar fue a mi tocayo, el rey del pop, Don Michael Jackson, con You Are Not Alone en 101.7 Mix, 80s, 90s y más. Con Mike Rojas, una canción que surge después de las grandes polémicas que estuvo teniendo cuando estaba por allá de los 90s, mediados de los 90s para ser específicos, ¿no? Con el tema donde se la pasaba en juzgado, y posteriormente pues se mostró el apoyo mediante esta canción de una carta que recibió justamente con estas palabras, You Are Not Alone. Una gran, gran rola que de hecho rompió muchos, muchos récords en su momento. Y es que la verdad, el rey del pop lo volvió a hacer. Quédate conmigo, hoy traemos maratón y traemos un montón de información y grandes rolas. Así que te invito, estás a través de la mejor sintonía en este sábado 3 de octubre de 2026 en 101.7 Mix, 80s, 90s y más con Mike Rojas.
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0: Elton John iba a estar presentándose por acá, ¿no? Por tierras aztecas, y de hecho hoy también tiene otra fecha 2 y 3. Lo interesante es que ya sabes cómo son las redes sociales, ¿no? Empezaron a decir que no había llenado, pero realmente todo lo contrario. De hecho, Elton John tuvo sold out. Sin embargo, lo curioso, pues es que muchos esperaban, no sé por qué, no sé a qué tipo de conciertos han ido, pero pues esperaban que hubiera mucho movimiento, ¿no? Que estuviera brincando la gente, cuando pues realmente no. La música de Elton John, si bien es cierto, sí hay algunas que se bailan y son muy disfrutables, pues la gran mayoría son un poquito más tranquilas, ¿no? Pero eso no quitó, pues que al final de cuentas fuera un gran concierto. Ojalá hubiéramos estado por allá. Quédate en 101.7 Mix, 80s, 90s y más con Mike Rojas.
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10:23 de la mañana. Lo que acabas de escuchar fue al ex Beatle John Lennon con una canción del año 1971. Esto fue Imagine en 101.7 Mix, 80s, 90s y más. Con Mike Rojas. Oye, Mixer, el día de ayer por ahí te estuve comentando que el grandioso, también inglés, por cierto,

0: 10:38. Esto que escuchaste fue una gran rola de The Rasmus del año 2003, In the Shadows, en 101.7 Mix, 80s, 90s y más. Con Mike Rojas. Oye, Mixer, déjame aprovechar este momento para enviarle un gran abrazo, un saludo y, por supuesto, mucho amor a mi suegra, a mi suegris, que me está escribiendo, que nos va escuchando y que, de hecho, le estaba gustando mucho la rola que estamos, la selección en general que estamos poniendo, pero específicamente la de Can't Take My Eyes Off You. Así que un abrazo, que sepa que es la mejor suegra de todo el mundo. Y, por supuesto, también déjame aprovechar para mandarle un saludo a mi gran amiga Cecil Sarabe, que me escribe a través de @MikeMix. Yo te invito, si tú quieres conversar conmigo, enviar un mensaje, platicar de cómo está el clima, súper fácil, me encuentras Facebook, X e Instagram por estos medios y por ahí podemos platicar. Quédate en 101.7 Mix, 80s, 90s y más con Mike Rojas. 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
2: ¡Hello! Yo soy Mike Rojas y estás en 101.7 Mix, 80s, 90s y más. 11 de la mañana con 3 minutos en este sábado, 3 de octubre de 2026. Pásale que estamos arrancando nuestra segunda hora de programa de este maratón. Te acompaño el día de hoy hasta las 8 de la noche con un montón de información y grandes rolas de tus artistas mix favoritos. Arrancamos con una icónica del año 1984 a cargo del gran dúo Wham. Wake Me Up Before You Go Go en 101.7 Mix, 80s, 90s y más con Mike Rojas.

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1: 11:11 de la mañana. Pide un deseo que estamos a través de la mejor sintonía en 101.7 Mix, 80s, 90s y más. Con Mike Rojas, una canción multipremiada que de hecho por allá en 1992 Eric Clapton la interpretó durante Bray Studios, ¿no? Esto en Inglaterra, para el MTV Unplugged, y precisamente es la grabación que escuchamos en este momento, Tears in Heaven, del icónico Eric Clapton. A tal punto, de hecho, esta canción ganó 3 premios Grammy a la mejor interpretación vocal pop masculina, canción del año y grabación del año. Por si fuera poco, la revista Rolling Stone la posicionó en el número 353 de su lista de las 500 mejores canciones de todos los tiempos. ¿Qué te puedo decir? Una gran rola que escuchamos en esta mañana en 101.7 Mix, 80s, 90s y más, con Mike Rojas.
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0: 11:24 de la mañana. Lo que acabas de escuchar fue una gran rola de Gary Glitter. Esto fue Rock and Roll Part 2 en 101.7 Mix, 80s, 90s y más. Con Mike Rojas. Oye, Mixer, vamos a platicar sobre algunas curiosidades, ya sea que tenemos nosotros, ya sea que tiene el mundo que nos rodea, ¿no? Pero vamos a empezar con una que a mí, la verdad es que me voló la cabeza un montón, que estaba leyendo. Este es un recorrido por, pues, curiosidades de la vida cotidiana, ¿no? Y precisamente vamos a hablar de nosotros. ¿Tú sabías que podríamos llevar a hervir el agua de un té o el agua caliente tal cual o el agua como tal, solo usando nuestra voz? Y es que justamente, aunque sí es un hecho que se puede realizar, realmente no es tan probable. ¿Por qué? Porque resulta que para generar la cantidad de energía suficiente para hacerlo, deberíamos pasar 8 años, 7 meses y unos cuantos días gritando a todo lo que damos para que, pues, el té esté calientito. Así que yo creo que mejor, pues, lo ponemos en la estufa para más rápido o en el micro. Quédate en 101.7 Mix, 80s, 90s y más con Mike Rojas. 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

0: 11:38 de la mañana. You are beautiful, tú eres hermoso, tú eres hermosa. Es la canción de James Blunt del año 2005 en 101.7 Mix, 80s, 90s y más. Con Mike Rojas, fíjate que en su momento, por allá estamos hablando del 2006, ¿no? Apenas un año después de haberse lanzado este gran éxito masivo para James Blunt, pues resulta que él dijo en una entrevista que tuvo con Oprah Winfrey, dijo que era un poco triste el haber hecho esta canción, porque era de ver a su exnovia en el metro de Londres con su nueva pareja, ¿no? Y él era un desconocido para él en ese entonces, o sea, no sabía que ya había estado en otra relación, así que pues vio pasar prácticamente toda su vida en ese momento y empezó a imaginar esta rola, y de ahí pues de una desamor, ¿no? Un momento de desamor surgió este gran éxito para la vida y la historia de James Blunt. Quédate en 101.7 Mix, 80s, 90s y más con Mike Rojas.
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2: ¡Hello! Yo soy Mike Rojas y estás en 101.7 Mix, 80s, 90s y más. Estamos arrancando otra hora más, nuestra tercera hora de programa juntos. Hoy traemos maratón y te acompaño hasta las 8 de la noche. Estamos arrancando con grandes rolas en este sábado 3 de octubre del 2026. 22 grados centígrados sobre la capital michoacana y arrancamos con una gran, gran rola de The Outfield de 1982. Esto es All the Love in the World en 101.7 Mix, 80s, 90s y más con Mike Rojas.

0: 12:08 del mediodía. Acabas de escuchar una gran rola de Fool's Garden. Esto fue del año 1995. La banda alemana con Lemon Tree en 101.7 Mix. 80s, 90s y más. Con Mike Rojas, una canción que nunca volvieron a repetir a lo largo de su carrera. Fíjate que algo que me parece un tanto interesante es cómo a veces a algunas bandas pues simplemente no les gusta cantar sus mayores éxitos, ¿no? Esto pues habitualmente es porque dicen, ¿sabes qué? Pues es que la neta traemos otras rolas, traemos otros otros éxitos y la gente no los conoce. Pero Fool's Garden particularmente a ellos le encanta cantar e interpretar esta canción que acabamos de escuchar, porque precisamente pues les dieron básicamente para vivir toda su vida, ¿no? Y pues qué ganas, la verdad es que aunque te conozcan por una rola y te sigan pagando por esa misma canción, pues ¿qué le haces, no? ¿Qué le haces? Quédate en 101.7 Mix, 80s, 90s y más, con Mike Rojas. 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

0: 12:24 del mediodía. Lo que acabas de escuchar fue una gran rola de la icónica, la inigualable, la legendaria, la primera dama del amor, la gran Donna Summer con Hot Stuff, del año 1979, en 101.7 Mix, 80s, 90s y más. Con Mike Rojas, fíjate que esta canción fue, yo creo que uno de los éxitos más grandes en la historia que tuvo la icónica Donna Summer. De hecho, le dio el Grammy a la mejor interpretación femenina de rock en 1980, convirtiéndose no solamente en la primera artista afrodescendiente en lograr esta hazaña, sino que tal cual la primera mujer en recibir el Grammy a la mejor interpretación de rock. Por si fuera poco, está ubicada en el puesto número 103 de las 500 mejores canciones de todos los tiempos. Una gran canción, una gran artista. Quédate en 101.7 Mix, 80s, 90s y más, con Mike Rojas.
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0: 12 del mediodía con 39 minutos. Esto que acabas de escuchar fue al legendario Eminem con una gran rola del año. Híjole, 2002, prácticamente 25 años han pasado de esta gran canción que escuchamos. Esta fue Without Me en 101.7 Mix, 80s, 90s y más. Con Mike Rojas, oye Mixer, déjame aprovechar el momento para enviarle un gran abrazo a mi amigo Arturo Escalera, quien escribe y me envía un audio a través de @MikeMix. Yo te invito, si tú quieres conversar conmigo, si quieres enviarme un mensaje a alguien más, o ahorita que andamos en la cuestión del tránsito, del tráfico, enviar algún reporte vial, también te aseguro van a agradecer un montón. @MikeMix, Facebook, X e Instagram, por ahí me puedes localizar, y recuerda, @MixFM y MixMX oficial, Facebook e Instagram, por ahí también puedes localizar a esta comunidad tan maravillosa. Mientras tanto, quédate en 101.7 Mix, 80s, 90s y más con Mike Rojas. 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
6: ¡Hello! Yo soy Mike Rojas y estás en 101.7 Mix, 80s, 90s y más. Una de la tarde con un minuto en este sábado 3 de octubre del 2026. Pásale que estamos arrancando nuestra cuarta hora de programa juntos de este maratón. Recuerda, te acompaño hasta las 8 de la noche con un montón de información y grandes rolas de tus artistas mix favoritos. Arrancamos con una icónica del año 1983. Esto es Beat It en 101.7 Mix, 80s, 90s y más. Con Mike Rojas.

0: 1:09 de la tarde. Lo que acabas de escuchar fue a NSYNC con una gran rola llamada Bye Bye Bye. Esto fue del año 2000 en 101.7 Mix. 80s, 90s y más. Con Mike Rojas, me causa mucha curiosidad cómo, a pesar de que tienen un boom muy grande las canciones cuando salen, por supuesto, no todas, claro, pero pues muchas canciones de grandes agrupaciones sí que tienen un boom muy grande, tal fue el caso de esta canción del año 2000, pues resulta que tuvo un repunte por acá en 2024, un poquito más cercano, resulta que se utilizó para dar vida a una escena de introducción de la película Deadpool and Wolverine, y de hecho, precisamente, bailaban esta canción, hubo tal grado de ahora sí que de viralidad que la gente empezó a copiar en redes sociales toda la coreografía de esta película. La verdad, una de mis películas que más me hace reír, al menos de estos últimos años, en cuestión de superhéroes. Quédate en 101.7 Mix, 80s, 90s y más con Mike Rojas.
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0: 1:23 de la tarde. Esto que acabas de escuchar fue una gran, gran rola de Chic del año 1979. Fue Good Times en 101.7 Mix, 80s, 90s y más. Con Mike Rojas. Oye, hace ratito habíamos platicado con respecto a algunos datos curiosos, ¿no? Vamos a seguir con esta dinámica porque a algunos les pareció muy interesante con el tema de lo que habíamos platicado, ¿no? Resulta que actualmente vemos muchos árboles y que aparentemente nadie los plantó. ¿Qué onda? ¿Qué pasó con eso? Pues seguramente, o más bien, probablemente fueron las ardillas. Resulta que estos pequeños mamíferos pues tienen la costumbre de enterrar los frutos secos que encuentran para guardarlos. El problema es que muchas veces se olvidan de dónde los enterraron. Así que, pues, donde ellas querían almacenar, por ejemplo, una nuez, pues tal vez creció un nogal. Así que sí, los despistes de las ardillas también nos están haciendo un gran, gran favor a nosotros. Quédate en 101.7 Mix, 80s, 90s y más con Mike Rojas. 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

0: 1:40 de la tarde. Esto que escuchaste fue al inglés Robbie Williams con una rola del año 2000, un clásico. Rock DJ en 101.7 Mix, 80s, 90s y más. Con Mike Rojas, esta canción yo creo que forma parte del Britpop, ¿no? Este gran serie de conciertos que está lanzando, que precisamente ahorita estoy platicando con Cecil Sarabia, que me está diciendo que se lanza ella a disfrutar de este gran concierto, y le digo, la verdad es que, híjole, Cecil, tengo envidia, pero envidia de la buena, envidia de la buena. Yo, la verdad es que me hubiera encantado asistir a uno de mis artistas favoritos, pero pues no se pudo. Así que disfrútalo un montón, y también tú, Mixer, si te vas a lanzar a ver el concierto del gran e icónico Robbie Williams, te deseo lo mejor, te deseo que lo disfrutes un montón, y pues ahí al menos me mandas una foto de cómo te la pasaste. Quédate en 101.7 Mix, 80s, 90s y más con Mike Rojas.
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2: ¡Hello! Yo soy Mike Rojas y estás en 101.7 Mix, 80s, 90s y más. Son las 2 de la tarde con 40 y... No, son las 2 de la tarde en punto. Estamos arrancando nuestra última hora de programa juntos, al menos de este primer bloque. Recuerda que te voy a estar acompañando hasta las 8 de la noche y andamos con toda la actitud. Ya comenzó a llover sobre la capital michoacana, al menos aquí en Laguna de Parras 630, así que mucha prevención para todos los que van en las vialidades. Mientras tanto, arrancamos con Major Tom en 101.7 Mix, 80s, 90s y más con Mike Rojas.

0: 2:10 de la tarde. Acabas de escuchar una gran rola de Mojo. Esto fue del año 2000. Lere en 101.7 Mix. 80s, 90s y más. Con Mike Rojas. Oye, sí se soltó de verdad la lluvia bastante fuerte. Yo espero, donde quiera que te encuentres, estés muy bien. También aprovecho el momento para enviarle un gran abrazo hasta Sinapecuaro, Michoacán, a mi gran amigo Caleb Telles, que me escribe a través de @MikeMix. Yo te invito nuevamente, si tú quieres conversar conmigo, enviar un mensaje o enviarle un mensaje a alguien más, me puedes localizar Facebook, X e Instagram. Súper fácil, por ahí podemos platicar. Me puedes también contar respecto a algún informe vial, donde quiera que te encuentres, seguramente te van a agradecer un montón todos los que nos estén escuchando. Aprovecho también nuevamente para recordarte que si quieres seguirnos, nos encuentras Mix FM y Mix MX oficial tanto en Facebook como en Instagram, y que estés muy pendiente de todos tus artistas Mix. Quédate en 101.7 Mix, 80s, 90s y más con Mike Rojas.
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0: 2:27 de la tarde. Esto que escuchaste fue Don't Go Breaking My Heart, una gran, gran rola del legendario, el icónico Elton John, también con Kiki D en 101.7 Mix. 80s, 90s y más. Con Mike Rojas, una canción que de hecho muchos extrañaron el día de ayer en su concierto. Y es que justamente estuvo teniendo grandes momentos y parece que todos, pues el que más se llevó la atención fue cuando cantaron Crocodile Rock, donde precisamente salió pues en las pantallas que estaban por allá en el estadio algunas personas que habían grabado un video previo con diferentes indumentarias, playeras de México. Híjole, de verdad es un gran, gran espectáculo. Y por supuesto, para terminar con las más icónicas para mí, I'm Still Standing, Cold Heart y Your Song, que es mi favorita. Así que sí, le estamos diciendo adiós al gran Elton John, pero nos está dejando un gran, gran espectáculo. Y nuevamente, qué ganas de andar por allá. Quédate en 101.7 Mix, 80s, 90s y más con Mike Rojas.
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0: 2:42 de la tarde. Lo que escuchaste fue a la inglesa Adele con un gran éxito, híjole, de hace 16 años. Rolling in the Deep en 101.7 Mix, 80s, 90s y más. Con Mike Rojas, una de las canciones más exitosas en la historia de la música británica y también de Adele. De hecho, la logró meter por allá el 2 de septiembre del año 2013 en la revista Billboard como en su aniversario del Hot 100 o Hot 100, pues justamente la metió dentro de las mejores canciones que han estado en la historia de este top, pues precisamente ella se consolidó en el número 31, logrando vender incluso más de 17 millones de copias a nivel mundial. Una gran, gran, gran canción la que escuchamos en esta tarde lluviosa de sábado. Estás en 101.7 Mix, 80s, 90s y más con Mike Rojas. 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
2: ¿Qué onda? Yo soy Mike Rojas y estás en 101.7 Mix, 80s, 90s y más. 3 de la tarde con 3 minutos en este sábado 3 de octubre de 2026. Juntamos los 3, mira, 3 de octubre, 3 de la tarde, 3 minutos y estamos, no en nuestra tercera hora, pero pues al menos estamos con toda la actitud. Te voy a estar acompañando a lo largo de esta hora porque en punto de las 4 ya comienza Old School. Más al ratito te platico al respecto. Lo que te cuento ahorita es que arrancamos con Don Michael. Michael Jackson con Billie Jean en 101.7 Mix, 80s, 90s y más con Mike Rojas.

0: 3:12 de la tarde. Lo que acabas de escuchar fue una gran, gran rola de Shania Twain. Esto fue del año 1997. Fue Men Feel Like a Woman en 101.7 Mix. 80s, 90s y más. Con Mike Rojas, al menos en el 97, se comenzó a grabar. En el 98 continuó, fue una canción bastante, bastante larguita de estar produciendo y precisamente fue lanzada por allá en 1999. De hecho, lo interesante de esta rola es que ganó un Grammy a Mejor Interpretación Vocal Femenina de Country en la edición de los Grammys número 42. Una gran rola que de hecho en su momento también fue interpretada por Britney Spears en su primera película llamada Crossroads. Una gran, gran rola. Quédate en 101.7 Mix, 80s, 90s y más con Mike Rojas. 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

0: 3:25 de la tarde. Lo que acabas de escuchar fue una gran rola de Casey and the Sunshine Band. Esto fue del año 1975. That's the way I like it. En 101.7 Mix, 80s, 90s y más. Con Mike Rojas. Oye, déjame mandarle un abrazo y por supuesto mucho cuidado a mi amigo Arturo Escalera, que me dice que anda por allá por San Pedro de los Sauces, que está bastante intensa la lluvia, así que cualquiera que vaya a circular para allá, recuerda mucho cuidado, mucha prevención. Híjole, queremos que todo ande bien, que andemos al 100 y por supuesto que no nos pase absolutamente nada mal, así que mucho cuidado para todos los que circulen por allá. Y si tú tienes algún reporte vial ahorita que está lloviendo bastante fuerte, te van a agradecer un montón todos los que nos estén escuchando, @MikeMix, recuerda Facebook, X e Instagram, por ahí me puedes localizar. Mientras tanto, quédate conmigo, estás en 101.7 Mix, 80s, 90s y más con Mike Rojas.
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0: 3:40 de la tarde. Lo que acabas de escuchar fue una gran rola de la reina del pop, Madonna, del año 2005. 21 años de Hung Up han pasado en 101.7 Mix, 80s, 90s y más. Con Mike Rojas y con esta canción, por el momento, nos despedimos el día de hoy. Como siempre, un gusto estar en ese micrófono. Yo te mando un abrazo enorme, espero te la hayas pasado muy bien y te la sigas pasando súper. Nos vamos a despedir por el momento, porque en punto de las 4 ya comienza Old School, un programa conducido por Arturo López Gavito y Mario Lafontaine. Yo voy a regresar contigo en punto de las 6 de la tarde para cerrar con todo este sábado y también esta semana. Mientras tanto, cuídate mucho para todos los que estén circulando por la capital michoacana. También mucho cuidado, está lloviendo, está lloviznando, así que mucho cuidado. Yo te quiero ver bien y escuchar bien. Nos escuchamos más tarde aquí en 101.7 Mix, 80s, 90s y más. Con Mike Rojas.
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3: Complacidos y agradecidos de que nos acompañen a través de toda la cadena Mix. Está sonando Esta Vieja Escuela, su edición número 145, comenzando con la sección favorita de un hombre que sabe bailar y lo hace con todo el corazón y con todo el amor, uno de los fanáticos más grandes de la música que existen en nuestro país, el señor Mario Lafontaine.
4: Señor director, estoy feliz, pero me estoy transformando en el niño popozón, entonces vengo muy contento porque ahora vamos a bailar canciones que fueron el inicio de la música disco.
3: Y mi socio, en verdad tú tenías esa edad en las épocas del niño popozón, en 1977 más o menos, ¿no?
4: Sí, tenía
3: 17 años.
4: Exactamente.
3: Y eras un joven imberbe popozón.
4: Era popozón, no era popofón, era popozón.
3: Popofón.
4: Exactamente. Y me encantaba esto porque, ¿sabes qué, socio? Estas primeras canciones que tenían esta sección de metales, este rollo funky, pero que estaban consideradas disco, eran mi perdición, era lo que más me gustaba en la vida. Y Erwin and Fire me traía loco. Y la que vamos a escuchar es justamente una producción de Maurice White,
3: el vocalista de Earth, Wind & Fire.
4: Así es, socio querido.
3: Bueno, vámonos entonces, Sunday Emotions, que eran además los coros de Earth, Wind & Fire, ¿es correcto?
4: Exactamente, estaba de moda.
3: Un spin-off de Earth, Wind & Fire.
4: Sí, estaba de moda tener a tres chicas en los coros como las tuvo Barry White, y también Earth, Wind & Fire no se quedaba lejos, tenía a las Emotions, y esto se llama Best of My Love.

0: Las pistas de baile se llenaban en 1977 al compás de la música disco, y una de las grandes canciones de aquel año fue The Emotions con Best of My Love. Y nos vamos antes en el tiempo, 4 años, hasta el 73.
1: Con el sonido de Filadelfia y un cantante fuera de serie que era el solista principal de Harold Melvin and the Blue Notes, Hookers, sobre los Blue Notes, sobre Harold Melvin, que portaba era Teddy Pendergrass. Y esta canción, que fue también pionera de la música disco, ya que fue remezclada en muchas ocasiones, inclusive hasta llegar a house y a techno, y es un clásico de clásicos. Es una pieza larga, es una pieza sexy, y creo que no hay un cantante más importante que Teddy Pendergrass en el sonido Filadelfia.
0: Y estamos hablando también de las bases que fueron edificando la enorme catedral socio de la música disco. Comenzaba en esa época, estamos hablando de los inicios de Barry White, de los principios de Gloria Gaynor también, ¿no?
1: Así es, socio. Y bueno, Motown era la carta fuerte, pero Filadelfia no se quedaba atrás, y Gamble y Huff eran los compositores y productores, eran los Berry Gordy, digamos, del sonido de Filadelfia. Y aquí hay una muestra brillante para demostrarlo. The Love I Lost, Harold Melvin and the Blue Notes.

0: Desde el corazón de Filadelfia, eso fue Harold Melvin and the Blue Notes con The Love I Lost. Estamos en la vieja escuela en nuestro programa número 145 y vamos a invitarlos a todas y a todos a que nos vayamos juntos a escuchar voces roncas, sucias, de esos que te gustan cuando de pronto al oído te susurran y te dicen que te quiero, Marla Fontaine, deseo.
1: Eso sonó Ana Gabriel, pero regresamos en un momento para presentarles cantantes con voz ronca en los 80s.
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3: Esta es la edición número 145 de La Vieja Escuela. Enviamos un gran saludo y un agradecimiento perpetuo a quienes se conectan para escucharnos a través de la radio, en la aplicación de iHeartRadio por toda la cadena Mix, o bien en la radio lineal, o en el hub de exploramusica.com. Mi querido socio, ahí nomás le pones play y se escucha nuestra estación todo el día. ¡Qué maravilla! Y Mario y La Fontaine y yo hacemos un ejercicio todos los lunes por la mañana. Nos reunimos, platicamos y vemos cuál es la música que vamos a poner. Y a Mario se le ocurrió una idea sensacional. En su mente, que es una mente llena de genialidad, agrupó a todas las voces importantes de tesitura ronca, digamos, de la década de los 80, y creamos este ramillete de canciones hermosas de grandes vocalistas femeninas y masculinos.
4: ¿Cómo no adorarte, queridos socios? ¿Y cómo hablas de nuestro trabajo? Muchas gracias por las flores. Y bueno, quitamos a Rod Stewart porque hay muchos éxitos que ya hemos tocado Rod Stewart, que sería la principal, pero nos vamos ahora con una versión canadiense, el más exitoso rockero canadiense de los años 80, Bryan Adams, que también tiene una voz ronca, nada más que con tono agudo. Y pues bueno, este es un hitazo de un disco importantísimo, querido socio.
3: De 1983, Cuts Like a Knife.

0: Por definición, la voz ronca femenina más grande de la década de los 80. Ella fue Kim Carnes reinterpretando a los Rolling Stones con Under My Thumb. Y luego sigue un hombre socio que también forzó la garganta y forzó la garganta, ¿no?
1: Tanto que ya no canta nada ahora.
0: Exactamente.
1: Por eso andarle haciendo esas cosas. Pero pues fue el jefe y seguirá siendo el jefe por siempre. Y en este disco incursionó con el sintetizador, cambiando un poco su obra, pero fue el disco más exitoso hasta ese momento. Y creo que es con el que todos lo recordamos, a pesar de que sí tiene varios hits. Pero recordemos esta increíble pieza que se llama Dancing in the Dark con Mr. Bruce Springsteen.

0: El símbolo vivo de la música norteamericana, del rock también y de todo lo que tiene que ver con esa nación en materia de recuerdos sonoros. Escuchamos a Bruce Springsteen con Dancing in the Dark. Esto es el programa número 145 de Old School a través de toda la cadena Mix. Y hemos agrupado las voces roncas de la década de los 80. Indistintamente, mi socio, no importa si son hombres, mujeres, quimeras o argamasas, lo que sea.
1: Bueno, pues aquí nos vamos con una dama galesa que también está considerada una de las principales voces roncas. Ella venía desde el 78 con It's a Heartache, una canción que triunfó mundialmente, pero realmente en el synth pop encontró lo suyo, y a pesar de que Total Eclipse of the Heart es su obra maestra, esta canción también fue un éxito mayor. Se llama Holding Out for a Hero y nos referimos a Bonnie Tyler.

0: formando parte de la banda original de la película Footloose, que fue protagonizada por el gran Kevin Bacon. Escuchamos a Bonnie Tyler con Holding Out for a Hero y nos vamos ahora al Reino Unido con uno de los grandes intérpretes del rhythm and blues, del rock and roll, del soul, el maestro Joe Cocker.
1: Uno de nuestros artistas favoritos con una voz reconocible absolutamente y definitivamente uno de los dioses de la voz ronca. Fíjate que él hizo su álbum número 12 llamado One Night of Sin y ahí se incluía este cover porque, bueno, él siempre hacía covers, aunque tuvo algunos pequeños éxitos que eran compuestos
0: pero
1: para
0: muy
1: él.
0: Pequeños, pero sí, muy pequeños. La verdad sí. Es que todos los covers de Joe Cocker han sido enormes y han sido más importantes que las versiones originales de los artistas. Yo digo que en un 95%.
1: Por eso tú bien lo llamas Mr. Joe Cocker y esto que se llama When the Night Comes.
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0: compuesta por Bryan Adams, con quien abrimos este maravilloso bloque, interpretada por Joe Cocker, eso fue When the Night Comes, y vamos a cerrar con otra gran cantante de una voz bastante ronca y muy poderosa de los Estados Unidos.
1: Definitivamente, socio, ella venía de las Runaways, ¿te acuerdas de las Runaways?
0: Absolutamente, que fue oficialmente el primer grupo de rock de mujeres que podían tocar sus instrumentos.
1: Así es, querido socio, y bueno, hicieron un cover de una canción que era de los Arrows en el 82, que con esa versión pues no llegaron a ningún lado, eran británicos.
0: Esos Arrows no los conocían ni
1: nadie, ¿verdad?
0: No los conocía,
1: socio. Nadie, socio, pero bueno, la versión
0: les pasó lo mismo, que pasó con los que salieron de la casa de los famosos. ¿Cuánto les duró?
1: Pues nada más la promoción, porque
0: menos de un mes.
1: Menos de un mes.
0: Y todo el país estaba volcado, ¿no?
1: Pero ahora andan cancelando giras y haciendo pobres. Y
0: les fue peor a ellos.
1: Bueno, pues saluditos a mi querido amigo, ese figuroso. A él dedicado va este I Love Rock and Roll con Joan Jett and the Black.

0: dada a conocer en 1981 y hoy un absoluto clásico del rock. Eso fue Joan Jett con I Love Rock and Roll. Y con su voz, socio, es como cerramos este, ¿cómo le diremos? Este rompecabezas lleno de voces roncas de la década de los 80.
1: Siempre el rock va acompañado de voces roncas y sexys. Pero ahorita, socio, te invito a que nos subamos a mi carro y Baby, You Can Drive My Car.
0: ¡Ah, qué sabrosón!
1: Porque vamos a regresar con los amantucos que vienen ahora con mucho coche de carreras y todo.
0: Permitan que el radio nos sorprenda a través de la velocidad en el camino.
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2: Socio, te está costando mucho trabajo echar a andar tu Brasilia 76. ¿Ya le echaste gasolina en el carburador?
3: Ahí va. Le eché loción porque no había gasolina.
2: Eso, muy bien. Ya estamos, socio.
3: Bueno, pues nos vamos con una película que se llamó La Estafa Maestra, aunque su título original es The Italian Job, con Mark Wahlberg.
4: Osito.
3: Y bueno, en una época brillante de él en que tenía mucho éxito, sigue teniendo éxito. Esta se estrenó en el 2003, también estaba Charlize Theron, Edward Norton, Donald Sutherland, entre otros.
2: Buenísima película, que además es lo que se conoce como remake de un clásico italiano.
3: Así es, querido socio.
2: De la década de los 60, socio.
3: Así es, en la cual un ladrón y sus compinches plantean robarse una fortuna y pues le sale bien todo, aparentemente, aunque es toda una saga tremenda porque tienen que pasar por muchas cosas, pero es una película muy exitosa. Y ahí se toca esta canción que es el debut de Pat Benatar con su primer disco, In the Heat of the Night. Hermosa canción que todos recordamos y que es sexy como Mark.

0: 1979, Heartbreaker, original de Pat Benatar, incluida en su primer álbum, en su álbum debut, y parte del soundtrack de la película The Italian Job. Socio, tú sabes que en la industria del disco, en una película, mientras haya mujeres hermosas, acción y autos, hay un casi casi asegurado éxito de taquilla. Ahí tienes el éxito de la película que lleva como 10 o 11 exhibiciones de Rápido y Furioso, ¿no?
1: Sí, autos, moda y rock and roll, dirían las Fandango.
0: Correcto.
1: Esa es la onda. Y nos vamos ahora con una película de culto absoluto de terror de John Carpenter, ese director bastante oscuro. Este es del 83 y es un clásico en el cual se tocó una canción que nosotros adoramos, pero aquí lo interesante es que es un auto perverso, un auto que tiene personalidad, que es maligno, que es asesino y que además pues tiene como un crush ahí con el que lo maneja, y es una cosa bastante tóxica y bastante enfermita.
0: Qué loco es, ¿no?
1: Padrísima película, yo la vi de muy joven y me causó varios insomnios.
0: Ahora, ¿qué habrá sido antes? Yo creo que es contemporánea la de Kit, el auto increíble de la serie, ¿te acuerdas? De
1: sí.
0: Lo decía David Hasselhoff.
1: Sí, sí, sí. ¿Te acuerdas también que había otra serie de un auto que hablaba?
0: O por ahí también estaba... Esa es la que me refiero yo, Kit, el auto increíble.
1: Ah, claro, claro, sí es cierto.
0: Y luego tienes el antecesor que es Cupido motorizado.
1: Exactamente.
0: Que tenía mucho amor, ¿te acuerdas?
1: Más que ver en mi...
0: Hacía el amor, le hacía el amor al piloto, entonces la gente cuando le dio...
1: Quien no hizo el amor en un bocho no sabe de lo que hablamos.
0: Exactamente. Vámonos.

0: Grabada en 1978 por los Rolling Stones e incluida en la banda sonora de la película de John Carpenter, Christine, El auto diabólico.
1: El auto asesino que cómo nos dio diabólico. Miedo. Y ahora nos vamos, socio, con otro sex symbol también importante, sobre todo en los noventas. Me refiero a Keanu Reeves, quien junto con Sandra Bullock y Dennis Hopper, sensacional elenco, hicieron Speed, que aquí se llamaba Máxima Velocidad.
0: También, claro.
1: Que también es un clásico, y ahí se incluyó una canción que a nosotros nos gusta mucho. Pero aquí lo curioso es que era un oficial de policía que debía de tener un autobús, y bueno, pasaba por 20,000 peripecias porque un psicópata puso una bomba en ese auto.
0: Bueno, esta también es una canción que es parte de los inicios del synthpop, ¿no?
1: Definitivamente, Gary Numan es uno de los pioneros de esto, y esto era parte de su disco The Pressure Principle, y es una canción que todos conocemos y lo ubicamos directamente con los autos, a lo que está dedicado música y cine en esta ocasión. Así que con ustedes, Gary Numan y Car.

0: De la película Speed, que se llamara en México Máxima Velocidad de 1994, escuchamos el clásico de Gary Numan, Cars. Evidentemente, con esto cerramos nuestra visita a las pistas y a las ciudades y a las urbanidades donde los autos despliegan toda su velocidad, mi querido socio.
1: Pues vámonos, socio, súbete a mi Caribe, nos vamos de retache porque de regreso tenemos a los primeros y únicos.
0: Venga.
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0: Estamos visitando la década de los 60 en esta sección que se llama Las Primeras y las Únicas, y necesariamente tenemos que hablar del momento psicodélico que se apoderó de los tres últimos años de la década de los 60, justamente, digamos del 66 al 69, socio, más o menos, donde podemos ubicar que a través de la estimulación de los sentidos por el uso de las drogas, no solo las naturales, sino también las químicas, los jóvenes y los músicos empezaron a experimentar y se dieron lugar a cualquier cantidad de álbumes muy interesantes. Yo me niego a pensar que uno se tiene que drogar para poder crear música, me parece una enorme estupidez, pero eso es un hecho que ocurrió en los Estados Unidos y ocurrió también en Inglaterra, y se han dado cualquier cantidad de discos vitales en la carrera de estas agrupaciones enormes de esa década tan importante en lo que fue cuestión creativa y música, ¿no?
1: Así es, querido socio, tiene que ver mucho la creatividad con eso, como bien dices, las drogas no tienen la obligación de volverte creativo, pero sí lo hacía musicalmente este tono lisérgico, y hay un disco mítico que se llama Odyssey and Mirror and Oracle, que es comparable al Revolver y es comparable al Pet Sounds de los Zombies, este grupo magnífico conformado por Rod Argent como principal y Colin Blunston, que era un cantante fuera de serie, y de ahí tuvieron un éxito tremendo. Uno de sus únicos dos éxitos se llama Time of the Season, y aquí se aprecia absolutamente todo lo que dice sobre la psicodelia.

0: Y mientras en México, Santo el Enmascarado de Plata peleaba contra los zombies de Sahuayo, el quinteto inglés de Zombies nos regalaba también Time of the Season en 1968, el último disco por el cual ellos fueron recordados, y nos tenemos que ir a los inicios de su carrera en el 65. Vamos a notar un dramático sonido diferente al que tenían probablemente los Kings, The Who, también los propios Rolling Stones o los Ermitaños de Herman o los Beatles. Ellos de verdad se cosían aparte. ¿A qué habrá sido esta maravilla de cómo sonaban los Zombies, socio?
1: Pues fíjate que tenían arreglos complejos y eso era muy aclamado por la crítica, porque tenían unas cosas, unas armonías vocales que siempre van acompañadas de la psicodelia de armonías vocales, sobre todo en el caso de los grupos británicos como este, pero se esperaba más de ellos, aunque hubo un éxito anterior de su disco que se llama Begin Here, que es su primer disco, que fue absolutamente una oda al Moth, al movimiento de previo a los hippies, o más bien contemporáneo a los hippies.
0: Contra los rockers, contra los mods.
1: Exactamente.
0: De ahí salió la película de The Quadrophenia.
1: Exactamente, los elegantes, los pensantes, los existencialistas. Y ahí venía esta canción que es un hitazazazo que todos recordarán.
0: ¿Qué de decirte que a mí me gusta mucho más la versión de Santana? Después, del primer álbum de Santana, ¿no? Es 69. Cuando Woodstock, totalmente. Entonces, digamos que esta canción fue la que funcionó durante la invasión inglesa. Son dos zombies con She's Not There.

0: La versión original de She's Not There de 1965, el quinteto británico The Zombies o Los Zombies Sucios.
1: Con un Fender Rhodes divino, a mí me encanta esta versión y sobre todo la voz exquisita y transparente de Colin Blundstone, quien tuvo un par de hitillos ya como solista, pero pues bueno, es una agrupación que solo se recuerda por estos dos discos, aunque su legado es importante dentro del mundo de la psicodelia.
0: Y a finales de la década de los 90, la música electrónica encontró en un sello un lugar increíble para explotar, evolucionar y consolidarse. ¿Quieres saber cuál es?
1: Pues de regreso tenemos las grandes de este magnífico sello en el cual tú colaboraste, socio.
0: No, no colaboré. Y ahora que un esbirro que distribuía nada más música.
1: Ay, pues yo quisiera hacer otro esbirro entonces.
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3: En esta vieja escuela, en su volumen número 145, entramos a los terrenos de la música electrónica. Hemos elegido 6 canciones increíbles que fueron creadas y distribuidas dentro del sello norteamericano Astral Works.
4: Un sello ubicado en Nueva York, aunque comenzó en California, pero realmente Nueva York logró su legado y está inspirado en la canción de Van Morrison llamada Astral Weeks, que se dedica a los viajes astrales.
3: Vamos a empezar con 1998, un disco muy importante en la carrera de Fatboy Slim.
4: Este Fatboy Slim logró un éxito mayor con esta canción que tiene influencia del gospel de una manera electrónica y esto se llama Praise You. 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

0: conocido con el seudónimo de Fatboy Slim, escuchamos la música de Norman Cook, Praise You de 1998, uno de los grandes éxitos del sello Astral Works,
1: que se dedicaba principalmente al big beat, y Fatboy Slim era una de las grandes figuras de esto, pero también incursionaron en el house, y aquí hay una agrupación que era un dúo británico que también tuvieron mucho éxito, unos videos sensacionales, bastante surrealistas, con simios albinos, con personajes creados en laboratorios, muy interesante, fue Basement Jacks, y este fue un éxito tremendo en todas las pistas de baile, querido socio.
0: Súper bailable, mi socio, como si estuviéramos un poco evocando los ritmos de los años 40, ¿no?
1: Sí, tenía un dejo ahí como de big band, como de un asunto de salón, y pues esto se llama
0: Do Your Thing.

0: La agrupación Basement Jacks, firmada por el sello Astral Works, eso fue Do Your Thing del año 2001, y nos vamos a 1981 con una agrupación británica que recientemente estuvo también en la Ciudad de México como parte del festivo y costosísimo Festival de Corona Capital, ¿es así, no?
1: Así es, queridos socios, ellos vienen de Manchester y son una de las grandes figuras también de este, de esta mixtura de géneros dance, y lograron un éxito mayor con esta canción que es bastante también extraña, obscura, que presentaba un videoclip inolvidable en la era dorada de los videos de

0: Una de las canciones más representativas de aquellos raves que se hacían a finales de los años 80. Eso fue Hey Boy, Hey Girl, The Chemical Brothers. Y ahora nos vamos, mi socio, al 99, un año antes de que se avecinara el sonido del siglo XXI. Creo que esa agrupación noruega la tenían muy clara, ¿no? Sabían cómo hacerlo.
1: Y además, ¿sabes qué es interesante? Que todos los que hemos estado hablando son dúos. Eran dos artistas que eran DJs, productores y que eran expertos en música electrónica que lograban sonidos.
0: Tienes razón.
1: El garage y cosas que venían, el two-step y varios subgéneros que venían dentro de la electrónica, y eso era justamente lo que hacía Astral Works. Y esta canción, bueno, era increíble, socio, porque tenía algo de rock progresivo también, tenía algo como de chill, como de una cosa más metida en el trance, y se llamaba Purlino, y el video era divino, con un osito volando ahí perdido en el espacio.
0: Sí, muy bonito, las épocas justamente como de la inspiración, ¿no?
1: Inspiración es la que nos da Royxop y esto que se llama Purlino.

0: Poor Lino de este dúo fantástico noruego llamado Røyksopp, que venían de la ola Bergen, que fue una asociación de bandas y músicos electrónicos que buscaban hacer toda una, pues digamos, una sucursal europea de la música electrónica experimental.
1: Y es la última vez que escuchamos música importantísima de Noruega. Deben de tener una música muy interesante allá.
0: Sí, acuérdate que ahí salieron los Kings of Convenience, que está Berlin Doyle.
1: Bueno, pues son de ellos también.
0: Exactamente.
1: Claro, es ellos,
0: el canta en esta canción. Claro, y el disco era Melody AM, un disco muy bonito, muy exitoso. Y pues aquí lo recordamos en las grandes de Astral Works.
1: Y les estoy diciendo a mi socio que en verdad es un bloque muy bonito, muy sólido, con un sonido bastante homogéneo, socio. Era la transición entre los siglos y nos vamos al 98, ahora hasta Francia.
0: Bueno, también Francia es muy importante en cuestión electrónica y esta disquera se encargaba de distribuirla a nivel mundial. Y nos vamos con Air, este dúo francés, seguimos con los dúos, que logró un éxito tremendo con su primer disco Moon Safari, esto que se llama Sexy Boy.

0: directamente desde Francia, experimentos electrónicos sensacionales. Escuchamos a Air con Sexy Boy, una agrupación que era distribuida por Astral Works en los Estados Unidos, el sello del cual estamos platicando en esta edición número 145 de La Vieja Escuela.
1: Y seguimos en Francia y ahora nos vamos con una agrupación que tenía que ver más con la electrónica fusionada con el rock. Phoenix, que hasta la fecha son muy exitosos, este cuarteto que ha venido a México, ha tenido varios éxitos y se consideran después de Daft Punk los más importantes, ya que estaban lanzando un sencillo que tenía éxito menor en América, pero que sí era la carta de presentación para después venir sus éxitos grandes del famoso disco de Wolfgang. Pero aquí estamos con el disco que incluía Long Distance Call y este fue su primer éxito. Ellos son Phoenix.

0: Cerrando lo más representativo de sello Astral Works, escuchamos a Phoenix del año 2006 con Long Distance Call, y es así como pasamos a otra cosa diferente, a otro universo, a otro momento, a una personificación.
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2: Estamos en el cierre de la edición número 145 de Old School, un programa que tradicionalmente se escucha a través de toda la cadena Mix y también en la aplicación de iHeartRadio. Mi querido socio, vamos a poner tributos, grandes canciones, versiones espectaculares que grupos han dedicado para revivir y recordar la memoria de Creedence Clearwater Revival.
3: Los autores del sonido Bayou y uno de los principales artistas de este swamp rock muy importante, y aquí vamos a presentarles una versión sui generis de un disco que se hizo con artistas latinos.
2: Malísimo. No lo compren, no lo vean, no lo escuchen.
3: Se destaca esta, es esta horrible. Está buena.
2: Muy bien, está buena.
3: Los Lobos con Bootleg, originalmente en el disco Bayou Country.

0: La interpretación del clásico de Creedence Bootleg, realizada por los Lobos del Este de Los Ángeles del año 2016. Qué buena canción para abrir este bloque, mi socio. Venga, la que sigue.
1: Bueno, pues un clásico de clásicos. Hay muchas versiones fantásticas, otras malísimas, pero esto pertenece al disco Pendulum del 71 de los grandísimos Creedence. Y son los Spin Doctors con este clasicazo que se llama Have You Ever Seen.

0: Esto venía en la gloriosa película de Denzel Washington y también Tom Hanks de 1994, Filadelfia. Fueron The Spin Doctors con Have You Ever Seen the Rain. Estamos escuchando los grandes covers de Creedence Clearwater Revival en esta vieja escuela, volumen 145.
1: Y en esta ocasión nos vamos con el disco Will and the Poor Boys, también de los Creedence, que fue un disco exitoso. Recordemos que sus 4 o 5 primeros discos fueron muy exitosos. Una carrera corta que se vio truncada, pero un legado muy, muy importante. Y aquí en México, a la altura de los Beatles y de los Stones, vamos a escuchar a John Fogerty, el mismísimo, acompañado de los Foo Fighters, quienes han dicho en varias ocasiones que los Creedence son una de sus fuentes de inspiración. Y esta canción también, muy importante, que se ha cobreado miles de veces, pero esta es una de las mejores con el propio autor. John Fogerty, los Foo Fighters y Fortunate Son.

0: Una de las grandes canciones creadas durante el periodo de la Guerra de Vietnam, Fortunate Son, interpretada por los Foo Fighters, como vocalista invitado John Fogerty.
1: Y ahora nos vamos a Inglaterra con un grupo que, bueno, también es una versión propia bastante divertida.
0: Pero tuvieron una sola canción, sobre ¿sí? Big Country, y ¿sí? Esta canción viene en uno que se llama Éxitos de Big Country, y me pregunto, ¿cuáles?
1: Pues no hubo más que It's a Big, in a Big Country. Y este, que bueno, aquí yo recuerdo que el bajo este siempre me hacía mover el piecito cuando yo era pequeñito, todavía no tenía ni 10 años.
0: Y es una muy buena versión, ¿eh? Muy sí. buena versión de esta canción.
1: Bueno, pues presente el Reino Unido con los Big Country y esto que se llama Down on the Corner.

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2: ¡Hello! Yo soy Mike Rojas y estás en 101.7 Mix, 80s, 90s y más. 6 de la tarde con un minuto en este sábado 3 de octubre de 2026. Pásale que estamos arrancando nuestras dos últimas horas de programa juntos en este maratón. Hoy te acompaño hasta las 8 de la noche con un montón de información y grandes rolas de tus artistas mix favoritos. Vamos a arrancar con una canción muy icónica del año 1990 de Deep Age Mode, Enjoy the Silence, en 101.7 Mix, 80s, 90s y más, con Mike Rojas.